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0: 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Son las 6. 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
1: ¡Ay! Llegamos, camineros, 4 de junio. Gracias por estar aquí en este jueves. Alineación completa, bienvenidos, quédense con nosotros. Esto es La Caminera y yo soy Tania Rincón.
2: ¿Qué tal? Un gusto saludarle este jueves, jueves de tamaño normal, pero viernes chiquito. Mi nombre es Fran Evia.
3: ¿Qué pasa, chiquito? ¿Todo bien?
2: ¿Todo bien?
3: Qué bueno, chiquita. ¿Tú? ¿Todo bien? Sí, qué bueno. Yo soy Fergay, buenas noches, bienvenidos a La Caminera. Tenemos programa montérrimo, porque además entrevistas internacionales.
1: ¿A quién tenemos?
2: Está con nosotros, ni más ni menos que las estrellas de la nueva película Scary Movie, Anna Faris, Marlon Wayans y Sean Wayans, los hermanos Wayans, que son los
3: que nos hicieron Wayans.
2: Nosotros, nos hicieron Wayans, ¿eh?
1: Fer y yo somos los hermanos Wayans.
3: ¿Sí? Sí. Les competimos a los Wayans, nosotros somos Wayans.
2: Y pues bueno, platicaremos acerca de esta nueva cinta.
3: ¿Está buena?
2: Y a ver qué podemos platicar de próximos proyectos de los Wayans, ¿eh? Porque por ahí se anticipan.
3: Se vienen Little Things Are Coming, sí, o sea, sí, se vienen
2: se
3: cositas.
2: Se anticipan más cosas.
3: Oh, sí, estoy listo.
1: Queremos. Y obviamente platicarán pues todos los secretitos de Scary Movie 6. Ya las 6.
3: Ya las 6.
2: Sí, oye.
3: Qué rápido.
2: ¿Cómo aunque, digo, ya lo escucharemos más adelante, pero como que están ahí negando algunas. Porque recordemos que en algunas cintas no estaban involucrados los hermanos Wayans. Pero aquí sí regresan con el elenco completo.
3: Qué bueno. Y hablando de ellos, y también a propósito de esta cinta que se estrena, pues ya, creo que ya, ¿no? Esta semana.
2: Ya. Me parece que hoy mismo. Puede usted ir a ver.
3: Muy bien, véala, pero después de que escuche La Caminera.
2: Claro.
3: Tenemos tema del día, situaciones que se convirtieron en una película de terror.
1: Ay, mucho que platicar, ¿eh? A mí una vez me pasó.
3: ¿Qué te pasó?
1: Una conocida me dijo que si se podía, a ver, yo me vine a vivir con una roommate cuando me vine a la Ciudad de México y al tiempo me quedé sola porque ella se tuvo que cambiar de residencia, o sea, se fue a vivir a San Antonio y dije, vivir sola es la mejor opción, sí, qué padre, qué divertido, y luego alguien me dijo que si la dejaba dormir en mi casa, o sea, que si le daba como alojamiento un ratillo, y lo que empezó como ay, algo chill, como padre, una amiga que se viene a vivir, terminó como una pesadilla.
3: Pero porque ella empezó a meter todas sus cosas y de repente ya era tu roomie sin serlo.
1: Sí, pero luego una vez la fueron a buscar, como hay gente rara, ya sabes, así como mala porque había hecho cosas no padres. Entonces yo dije, ¿qué pasó? Si yo no me meto en problemas, me viene a meter en ese problema.
3: ¿Y cómo la sacaste?
1: No, pues después de esa búsqueda dije, ¿sabes qué? Ahí te ves.
3: No, pues
1: película de terror.
3: Sí, oye, qué miedo. Pues platíquenos ustedes sus historias, así como la de Tania, de estas situaciones que estuvieron a punto de convertirse en una película de terror. Márquenos al 5551663849, terminación 50.
2: Así es, y nos llama de cualquier lugar de la República, ya sea de aquí del Valle de México o allá en el norte. Un saludo a Monterrey, Nuevo León.
3: Saludos.
2: Allá en es el norte de aquí, pero no tan al norte, Puerto Vallarta.
3: Ay, saludos.
1: Ay,
3: también
1: sí,
3: a Puerto Vallarta.
1: Qué rico, Puerto Vallarta.
2: Y al sur de acá, pero que allá pues es el centro de allá, en Campeche. Campeche también nos escuchamos. Porque tenemos para usted, si nos llama, no solo vamos a platicar aquí completamente en directo, sino que le vamos a regalar pase doble para ver a Matiz el 6 de junio en el Auditorio Nacional. Si es de fuera de la Ciudad de México, bienvenido, bienvenida, qué bien se la va a pasar.
1: Y también tenemos, por supuesto, como todos los jueves, Los Ángeles con Ariadna Tapia, y nos va a decir cómo cortar lazos energéticos tóxicos con ayuda de Los Ángeles.
3: Y también, hablando de ángeles, queremos escuchar sus voces angelicales a través de sus notas de voz en la sección Camineros, desahóguense, se me soltó la lengua con La Caminera, al 55-32-32-10-49. Es un teléfono directo para que nos manden una nota de voz de algún chismecillo o
1: se
3: algo que nos quieran
1: platicar. Se ponen muy morbosos, ¿eh?
3: Se ponen morbosos cada vez más
1: muy
3: y así
1: morbosos.
3: Como nos gusta.
1: Sí.
2: Híjole,
1: sí.
2: Man, de lo que se entera uno ahí en esas notas de voz.
3: Sí.
2: Oh, Dios mío.
1: Y dicho esto, vámonos con una canción para arrancar sabroso este jueves.

0: Les recordamos el tema del día: situaciones que se convirtieron en una auténtica película de terror. ¡Ay, qué mello!
1: Y les recordamos el teléfono de la cabina: 5551-663849 o terminación 50. Marque ya. Y ya vea.
2: Bueno, bueno.
3: Hola.
1: Hola, ay, hola.
3: ¿Quién habla? Final, ¿eh? Hola, buenas noches, caminero. Soy Silvana.
0: Silvana, ¿de dónde nos...? Ah, de Iztacalco.
3: Sí, para contarles mi película de terror.
1: Ay, no, por favor.
0: ¿Qué fue? ¿Qué pasó?
3: Pues, fíjense que un tiempo le presté... Bueno, no se lo presté, le renté mi casa a un familiar.
1: Ajá.
3: Y, y pues, ay, ya sabes, todo buena onda. Y sí, yo te pago. Y a la hora de la hora, ay, no, no me pagaba. Para Híjole. Sacarla fue un suplicio. Se ponía bien pesada y fue una película de terror sacarla de mi casa.
1: No, no,
3: pero pues al final sí pude.
0: Pero de plano le decías, oye, ya huérquela la ley, ¿no quería o qué?
3: No, no quería, es que, o sea, no me pagaba y no me quería dar este...
1: Claro, pues, dijo, casa, no, pues somos familias de confianza.
3: Exacto, no, pero eso está horrible, ¿eh?
1: Uy, ¿y a qué tuviste que recurrir para solucionar el problema?
3: Pues la verdad es que no era así como que yo quisiera, como era un familiar, uh-huh, meter así problemas legales. Por eso tampoco como que hice todo de como se debía de hacer,
1: claro,
3: confiando en... Y y pues hablando y hablando y hablando y ya hasta que por fin me dejó hecho un relajo, como podrás imaginarte. Pero oye, pues al menos se fue.
1: Bueno. ¿Y este familiar sigue ahí rondando tu vida? O sea, ¿de repente se topan en comidas familiares, navidades y eso o no?
3: Sí, pero ¿y? Ya casi, ahora sí que las cortamos.
1: Muy incómoda la situación, me imagino.
3: Sí, muy difícil. Que... Sí. Pero bueno, lo importante es que se salieron, pero sí fue horrible.
1: Ay, pues menos mal se solucionó.
3: Sí.
0: Qué alegría. Y por eso te vamos a recompensar con pase doble para Matiz el 6 de junio en el Auditorio Nacional y el sábado, ¿eh?
3: Muchas gracias. Sí.
1: Ay, gracias por llamarnos.
0: ¿Con quién vas a ir? Cuéntanos.
1: Con un familiar.
3: Con un amigo.
1: Ah, okay.
3: Con mi familiar.
1: No, aléjate de ahí.
3: Eso. No, ya no lo vuelvo a hacer. Sí, con un amigo.
0: Eso. Pues diviértete mucho y gracias por estar aquí en contacto con La Caminera.
3: Muchas gracias a ustedes, gusto en saludarlos.
1: Igualmente. Un abrazo.
3: Hasta luego, igualmente, bye.
1: Cuídate.
0: Vámonos con algo de música y seguimos en La Caminera.

0: Más adelante en La Caminera, las estrellas de la nueva Scary Movie, Anna Faris y los hermanos Wayans, Marlon y Sean Wayans, les vamos a preguntar de todo. Aquí en La Caminera de Exa FM. Vamos a un corte y regresamos.
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0: Hoy es jueves en todo México, así que quiere decir que vamos a tener la sección de Ariadna Tapia, Jueves Astral con ella. El tema es corta lazos energéticos tóxicos con ayuda de tu ángel protector. No se muevan, esto es La Caminera a través de EXA 104.9. Vamos a un corte.
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¿Te ha pasado que caminas por tu ciudad bajo un sol que derrite el asfalto, rodeado de puro concreto, y de pronto llegas a un parque, te sientas bajo un árbol y sientes que el mundo entero bajó 3 grados? Esa frescura no es imaginación, es ciencia y tiene nombre: infraestructura verde. La infraestructura verde es una forma inteligente de diseñar nuestras ciudades para que convivan el cemento y la naturaleza. No se trata solo de sembrar arbolitos bonitos en una jardinera. Se trata de crear redes de espacios conectados entre sí que cumplan varias funciones al mismo tiempo. Que capturen agua de lluvia, que limpien el aire, que reduzcan esas famosas islas de calor, que convierten las colonias en hornos, que conecten ecosistemas y que de paso nos den un lugar digno para caminar, jugar o andar en bicicleta. Imagina esto. En la alcaldía Coyoacán, en la Ciudad de México, existe un skate park llamado Los Coyotes. Ahí puedes patinar, hacer trucos en patineta, pero además el lugar está rodeado de áreas verdes y tiene un sistema de captación de lluvia. Un solo espacio que sirve para el deporte, para el medio ambiente y para la comunidad. Eso es infraestructura verde en acción. Que un mismo sitio cumpla muchas funciones como una navaja suiza, pero hecha de árboles, agua y diseño inteligente. Este enfoque surgió como respuesta al impacto ambiental de las ciudades. Piensa en una ciudad, calles hechas solo para coches, banquetas rotas, ni un árbol donde guarecerte del sol. La infraestructura verde propone cambiar eso desde 4 frentes. Primero, el agua, aprovechando la lluvia en vez de dejarla inundar las calles. Segundo, la movilidad, abriendo paso a peatones y ciclistas. Tercero, el espacio público, diseñando lugares de encuentro seguros para todos. Y cuarto, la biodiversidad, reconectando las ciudades con la naturaleza que las rodea. Aquí hay ciencia de primera. Investigadores en México crearon la primera metodología en el país para evaluar qué tanta infraestructura verde puede implementar una ciudad y cuáles serían sus beneficios. También desarrollan estrategias para que los gobiernos locales, desde Cancún hasta Tijuana, puedan transformar sus calles grises en corredores llenos de vida. Porque no basta con querer ciudades más verdes. Hay que medir, planear y diseñar con inteligencia. La próxima vez que pases por un parque con bancas, ciclovía y jardines que atrapan la lluvia, detente un momento. Ese lugar no llegó ahí por accidente. Alguien lo soñó, lo diseñó y lo defendió, porque adaptar nuestras ciudades al cambio climático no es un lujo de países lejanos. Es una necesidad que empieza en la esquina de tu casa, en la banqueta de tu colonia, en el árbol que todavía resiste entre el asfalto. La ciudad del futuro no tiene que elegir entre progreso y naturaleza. Puede ser las dos cosas al mismo tiempo.

0: con información del maestro Antonio Suárez Bonilla, del Laboratorio de Movilidad e Infraestructura Verde de la Facultad de Arquitectura de la UNAM. Un guión de Leonardo Santiago, con información del portal Ciencia UNAM. Les saluda Mónica Genis.
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1: Ya estamos de regreso, gracias por seguir con nosotros aquí en Exa 104.9 y se viene nuestro momento más espiritual, más astral, porque viene Ariadna Tapia. Yeah. ¡Bienvenida!
2: ¡Hola, chicos! ¿Cómo están? ¿Cómo les pinta junio?
1: Bien. Mucho trabajo.
3: Fíjate sí. Que sí, ¿eh?
1: Qué bendición. Mucho. Qué bueno, sí. Una bendición, sí es cierto.
2: Es lo más lindo.
1: Lo más.
2: Sí.
1: Nos traes el tema: corta lazos energéticos tóxicos con ayuda de tu ángel.
2: Así es.
1: ¿Quiénes podrían ser esos lazos o a qué te refieres?
2: Pues lazos energéticos tóxicos puede ser desde una pareja, una amistad, la misma familia. Uh-huh. O sea, a veces no queremos cortar porque nos da pena o porque queremos mucho a la persona, pero la energía nos está diciendo ya suelta,
3: claro.
2: Suelta. Y a veces sí sabemos, pero nos hacemos mensitos, decimos, no, yo no quiero ver.
1: Claro.
2: Entonces, ahora los ángeles nos dicen cómo vamos a cortar esos lazos.
1: Claro.
2: Y lo vamos a hacer a través de la canalización y las cartas del tarot Rider, ¿ok?
1: Rider.
2: Así que necesitan, aquí van a leer perfectamente la carta.
3: Ok.
2: ¿Qué es lo que le dice a cada signo?
3: Órale, va.
2: El tarot.
1: Va, perfecto.
3: Juegue.
1: No te preocupes. Entonces, para Aries tenemos.
3: Voy a poner mi chamarrita, que ya me dio
2: frío. Uy. Mira, si quieres leer un poquito lo que está abajo.
1: Ah, claro.
2: Lo que está abajo, que es derecho.
1: El sol es para Aries, atención. Trae el número 19 y dice sí. Positividad, libertad, diversión, éxito, optimismo, vitalidad, alegría, confianza, autoexpresión, buena suerte, entusiasmo, felicidad, verdad, apertura, embarazo.
2: Hoy mismo.
1: Para Aries.
2: Caray. Claro. Y te voy a decir qué pasa. Aries jala mucho celo, jala mucha envidia. Entonces, si tú te das cuenta de que cuando platicas un éxito, publicas un éxito o haces evidente que te está yendo bien, la cara de la gente que está cerca de ti, o según tú, tu amiga, la cara que te hace, o tus hermanos, ahí tú te vas a dar cuenta quién no está soportando.
1: Okay.
2: Entonces, lo que se te aconseja es alejarte, porque Aries, la verdad es que también está en un año muy dármico, así que le está yendo bien y trabaja mucho y merece que le vaya bien. Así que nada más fíjate a quién no le gusta tu éxito y aléjate.
3: Muy bien, ponte trucha. Luego, Tauro, ¿verdad? Me toca.
2: Sí, Tauro.
3: Y dice, 10 de bastos, sobrecargado, sobrecarga, responsabilidades, estrés, problemas, pesos en los hombros, deber, trabajo, pasado, obligación, lucha cuesta arriba, dado por sentado, asumir demasiado, retrasos y muchas cosas más, problemas, insuperables, asustar, un caballo muerto, obligación, resignado, destino. Todo eso dice.
2: Mi Tauro, ¿qué te están diciendo más claro ni el agua? No cargues lo que no te corresponde.
3: Uy.
2: Estás cargando con amistades falsas, estás cargando con familiares que se están pasando de la mano contigo, te falta, ¿sabes qué? Poner límites.
1: Como que abusan mucho de él.
2: Claro, no lo hago. Y es que Tauro es muy trabajador y a Tauro le va muy bien. Cuando se clava en su trabajo también es muy exitoso, se nota su trabajo, jala envidias, ¿y qué crees que le salen familiares? Ay, dame un favorcito, ¿no? Préstame dinero, échame la mano, ayúdame, ¿no? Y muchos amigos falsos que se pegan con él a ver si les pega algo y realmente nada más están ahí drenando.
3: Órale.
2: Entonces, más claro ni el agua. Libérate de lo tóxico y de quien se está agarrando de ti para poder subir como es tu costumbre, mi Tauro. No te dejes.
3: Bien.
1: Toma eso.
3: Muy bien.
1: Géminis.
3: Llega el turno de Géminis y la carta dice ni más ni menos. Salió así. La carta dice ni más ni menos que aprovechar las oportunidades, dejar de lamentarse, fin del estancamiento, motivación, entusiasmo. La palabra es sí.
2: Ay,
3: le pegué a la mesa, perdón.
2: Y sí, y te voy a decir algo, es un momento donde Géminis tiene que priorizar lo que le conviene. ¿Ok? Exactamente, relaciones que le van a servir, un ganar-ganar, gente con la cual se va a liar, no tanto que es mi amiguito, que reímos, que tomamos el café. No, este mes, sobre todo que estamos iniciando, es para tener una estrategia en tu vida, ¿ok? Ahorita das un poquito de lado todo lo que puede parecer así como muy, ay, mi familia, sí, qué bonito, ahí lo tienes, pero va a ser precisamente un mes de muchas oportunidades y tienes que estar con los ojos muy abiertos, Géminis. Así que si alguien se molesta porque estás dedicando tiempo a tu trabajo, pues uh-huh. entonces no es una persona sincera.
1: Perfecto. Wow. Ahora nos vamos con Cáncer, y para Cáncer le viene Reina de Copas. Una elección basada en sentimientos sinceros, imaginación, uh-huh. sueños, empatía, intereses ocultos, sentimientos profundos. Su madre o un sustituto de la madre puede desempeñar un papel importante en los acontecimientos del futuro próximo.
2: Pues fíjate, ya está bien claro, ¿no? Puede ser alguien de tu misma familia que no te quiere dejar volar, Cáncer, uh-huh. que te están así como chantajeando, ¿no? Uh-huh. Y obviamente, como hay mucho amor y hay mucho cariño, puede ser la madre, puede ser una hermana, puede ser una suegra, puede ser alguien que tú quieres mucho. Cuando salen las copas nos representa sentimientos. Entonces, ojo, ojo, aquellas personas que te empiezan a chantajear para tenerte amarradito, ahí no es, ¿ok? Muy suéltate.
3: Bien. Muy bien, suéltate. Luego yo me voy a Leo. Soltar para Leo, Fran. Es el 4 de oros. Dice sí, aferrarse a personas, posiciones, asuntos profundos, pasados, posesividad, estabilidad financiera, grandes compras, jubilación, codicia, materialismo, riqueza.
2: Uy, pues ¿qué? Ahí. Luego.
4: O sea, pero que sí o que no, que sí.
1: Que viene.
4: Dice sí. O sea, que me aferre.
3: Que te aferres, Fran, sí.
4: No, okay, bueno, pues.
2: Que te aferres a tus metas, okay. Pero que personas que se te juntan nada más como para ver qué te sacan.
4: Ándale.
2: ¿Sí? No.
4: Ok. O sea, a esas no me aferro.
2: No.
4: Es que luego pasa.
2: Han dicho varias veces que Leo es muy generoso, y aquí ponen en duda tu generosidad. Uh-huh. Pero generalmente, sí, aquí en la cabina han dicho, pues no es tan generoso.
4: ¿Quién?
2: Mi Fran.
4: Ah, caray.
2: Que no es tan generoso,
1: no,
2: mi Fran.
1: No, sí, siempre.
4: Sí. No, o sea, pero
1: el más generoso.
4: Que pusiera yo así en mi bio de. Tú dije X antes Twitter, así, melómano, generoso, no, o sea, tampoco.
2: O sea,
4: claro. Sport, normal.
2: Pero te voy a decir, regularmente Leo es muy generoso y de ahí se agarran, ¿sí? Entonces, todo lo que tú veas que no es sincero y que se te están agarrando nada más porque tú das algo, entonces ahí no es. Empieza a pedir. Leo no pide, es muy orgulloso. Entonces empieza tú a pedir favores, a ver quién te okay. contesta, quién
3: aquí andamos
2: te da.
3: Para lo que necesito.
4: Oye, muchas gracias,
3: un favor.
4: Que amable, muchas
3: préstale,
4: gracias.
3: Yo le entro,
4: Oye, te lo agradezco, me estoy dando cuenta de muchas cosas. Te lo
1: agradezco, de verdad. Y vamos con Virgo.
2: Virgo, o sea, ¿quién le toca?
4: Sí. Ay, ok. Virgo.
2: A ver, sóplale.
4: Y dice, ni más ni menos que... curiosidad, malicia, hipocresía, sospecha. Alguien que se despreocupa de los sentimientos de los demás. Anda por ahí, es la sota de espadas.
2: Pues ahí está, las espadas, es lo que duele. Está clarísimo, ¿no? ¿Quién? Ya tiene sospechas, tienen desconfianza. Virgo precioso, porque si tú ya tienes desconfianza en algo, pues ahí hay algo que tienes que checar y que no has estado trabajando, ¿eh? Ojo, porque puede estar muy cerca de ti esa persona.
4: Sopas.
1: Vámonos con Libra, y para Libra tenemos As de Copas. Nuevos comienzos, nuevas relaciones, nuevos romances, amor, felicidad, alegría, concepción, fertilidad, embarazo, celebraciones,
4: espérate,
1: otro, socialización. Se viene hermanito para Baby O.
2: Se viene hermanito.
3: Andamos ya haciendo la tarea, como dicen.
4: No, gracias.
2: Eso se tiene que hacer.
4: Por compartir.
3: Sí, no, aquí es un espacio seguro para mí, por eso lo comparto.
2: Claro. Bueno, pues es que te dicen Libra que te olvides un poquito ahorita de los amigos antiguos, ¿sí? Y que te abras a los nuevos amigos que te va a traer el universo. Ahí vienen muchas alegrías y muchas cosas nuevas que también te van a sumar.
3: Vientos, estoy listo. Y ahora me toca para Scorpio, y dice así, 3 de oros, y se pierde de tiempo, falta de ambición, retrasos, decepción, esfuerzo insignificante.
2: Uy, Scorpio, es que luego, ¿sabes qué? No sé por qué Scorpio tiene la necesidad de agarrarse a una persona que, a ver, no lo voy a decir en mala onda, pero no brille como él o como ella, o sea, se jalan a alguien así, más abajito, y a veces, en ocasiones, pueden ser creencias, puede ser control, ¿no? De que tú no vas o no haces. Entonces, a veces eso necesita Scorpio, no sé por qué, tal vez para dominar a alguien. Pero no te lo recomiendo, mi Scorpio. Ahorita, pues tú tienes un camino bien brillante. No te dejes amarrar por nadie. Invítalos, diles, mejor en vez de que ellos te bajen, tú llévalos.
1: Eso.
2: Eso va a ser mejor.
4: Ok,
1: Sagitario.
4: Ay, ay, ay. Sagitario dice: 2 de espadas. Indecisión, retrasos, aplazamientos. Ver la verdad.
2: Así es. ¿Cómo cortar lazos? Definitivamente alguien que te está, como que te prometen cosas y te están alargando y alargando. Personas que te hacen perder tu tiempo, que no definen. Esas personas son las que no te están tirando buena vibra, Sagitario. Y aparte Sagitario, que es dinámico, rápido.
5: Pilas.
2: Pilas. Entonces, si alguien en tu entorno te empieza como a dejar caer las cosas así, de que mañana, pasado, sácalo de tu vida porque no es sincero, ¿ok? Y nada más te quiere estar retrasando.
1: Chales, chales, chales. Vámonos ahora con Capricornio.
2: Capri.
1: Justicia, justicia, justicia, ra, ra, ra. Justicia kármica, consecuencias. Disputas legales, ley, verdad, honestidad, integridad, causa y efecto, lecciones de vida.
2: Cuidado, o sea, esto, sabes que esta carta me da mucho a pensar, por ejemplo, en lo que le pasó a Pablo Lai, ¿no?
1: Uy.
2: Como en un momento de impulso ya echó a perder su vida.
5: Sí, claro.
2: Entonces, ojo que te están diciendo, cuidado con algo que te llegue a digamos, a provocar tanta ira que no pienses, ¿sí? Lo que dices o lo que haces, porque te puede traer situaciones legales.
5: Consecuencias fatales.
2: Consecuencias fatales. Sí.
5: Fuerte,
2: ojo,
5: fuerte.
2: Acuario.
5: Me toca Acuario y dice así, caballero de oros, paciencia, perseverancia, fuentes inesperadas de dinero e ingresos. El tiempo cura todas las heridas, personas fiables, pacientes, alguien que persevera para alcanzar una meta.
2: Así es, ahorita tienes que hacer lo que mejor haces, Acuario, que es, digamos, cerrar la puerta a quien no es sincero, porque evidentemente viene de unas semanas que le está yendo muy bien a Acuario y ahorita necesita enfocarse en su trabajo. Se puede decir que ahorita, y eso no lo toma bien mucha gente, va a estar solitario, ¿sí? Pero es en solitario en lo que Acuario genera mayores ingresos, pensamiento, planes, proyectos, estrategias, así que las personas que no entiendan ese espacio, pues tampoco ahorita hazles mucho caso, porque te van a tirar malas vibras.
1: Hazles, ¿okay? Así.
2: Córtalas.
1: Trompetilla.
4: Atención, sí. Piscis, la carta es el 7 de oros y la imagen es un señor viendo un montón de oros, ¿eh?
2: Todos estos oros.
4: Y dice, sí, cosas que dan fruto, trabajo duro, cosecha, recompensas, beneficios, resultados, pagos, manifestación de ideas o metas, crecimiento, cultivo, gestación, planificación, paciencia y hacer inversiones.
2: Así es, ve a cobrar a los que te deben.
4: Vale.
2: Porque muchas veces el prestar dinero te, la verdad, o sea, no es mala onda, pero te dice, no prestes dinero porque tú solito te cortas el fluir de la economía. Entonces ve a cobrarle a las personas que te deben, porque eso está deteniendo mucho tu economía también. Pues viene trabajo bien remunerado y te viene reconocimiento, Piscis precioso.
4: Eso
1: es importante. Y ahora ya lo saben, cómo cortar lazos energéticos tóxicos con ayuda de nuestros ángeles. Muchas gracias, Ari.
2: Muchas gracias, Tania, Franfer, y recuerden mi WhatsApp.
1: Por supuesto.
2: 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Muchas gracias, chicos.
1: Te escuchamos la próxima semana.
2: Sí,
1: próximo jueves. Gracias, mi querida Ari. Vámonos con algo de música y seguimos en La Caminera.

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2: Seguimos con las llamadas, claro, seguimos, sí, con su participación y ya queremos escuchar a ver quién nos marca.
3: Al 5551663849, terminación 50.
4: El tema del día. Situaciones que se convirtieron en una película de terror. Ay, no manches, qué miedo. Bueno.
5: Hola, hola.
4: ¿Sí, quién habla?
5: ¿Cómo están, camineros? Habla Iván.
2: ¿Bien? Hola, Iván.
5: Bien, bien, bien. Aquí, miren, marcándoles y pues bueno, súper atentos con ustedes, escuchándolos.
4: Eso, pero gracias,
5: Iván. Mucho y feliz de escucharlos. Me hacen la tarde-noche.
2: Ay, ay, qué bueno. Vale, Iván. ¿Va saliendo que de la chamba o qué?
5: Sí, apenas, apenas. Bueno, me voy terminando, es home office, pero voy terminando, pero...
4: Okay.
2: Terminando. Sí. Como que sí. Te pones una hora y dices ya.
5: Sí, hasta aquí. No, bien. De hecho hago un checkout ya a 7:30 y vámonos ya, así, ¿no?
3: Bien. Oye, Iván, y del tema del día, ¿cómo andas de situaciones que se convirtieron en una película de terror?
5: Híjole, pues tengo una muy buena, porque por eso me interesaba marcarles, porque para contarla, nunca le he contado, bueno, sí a mi familia, ¿no? A mi
3: esposa, primicia, pero radiofónica.
5: Fíjate que una vez, bueno, ya se imaginan qué edad tengo, porque una vez iba saliendo del bulbo.
3: No, ahí en Revolución.
4: Qué buenos tiempos,
5: ya. Exactamente, afuera que estaban los tacos de Don Chente.
3: Ahí, seguro nos topamos ahí varias veces, ahí
5: segurísimo,
3: vomitados segurísimo. En el baño. Ahí.
5: Pues iba saliendo del bulbo y ya pues y veníamos en de camino de regreso. Yo vivía por el norte y veníamos por Insurgentes. Y en el desnivel antes de llegar a Tlatelolco, bueno, pasamos a Tlatelolco, Insurgentes Norte, ahí se nos ponchó la llanta de mi coche. Entonces pues yo me bajé

0: revisé y no traíamos llanta de refacción.
1: No.
0: Digo, perdón, llave de cruz. Traíamos llanta, pero sin la llave. Ajá. Entonces vi dos patrullas que estaban como parando dos, o sea, los dos carriles como tipo alcoholímetro, pero en ese entonces todavía no estaba tan el alcoholímetro, ¿no?
1: Sí.
0: Entonces no me dio miedo y dije, bueno, yo ya venía con unas cubas y unos desarmadores y unos morados encima.
1: Claro, traes entonces desarmadores, pero no la llave de cruz.
0: Exactamente.
2: Y unos moraditos.
0: Y ya de repente llegué, pero los policías como que estaban de espalda y no me vieron, entonces dije, les voy a pedir la llave de cruz. Entonces yo no vi que protegían, me di la vuelta así como por la orillita para evitar los carros.
1: Ajá.
0: Cuando me doy la vuelta, primero me tropiezo y luego piso algo así horrible, sentí así como algo, y casi me caigo y volteo, no, o sea, error. O sea, me tropecé con el pie de una señora.
1: No.
0: Y le pisé la mano.
1: No. ¿Cómo?
0: O sea, estaba atropellada la señora y
1: no,
0: ya estaba fallecida en la orilla de Insurgentes.
1: ¿Qué?
0: Y los policías así de ¡no! Y yo hasta se me bajó todo.
1: ¿La remataste?
0: Sí.
2: No, no, pues me tropecé con
0: el pie y le pisé la mano. O sea,
1: horrible.
0: Y ese fantasma, te quiero contar que, o sea, no dormí en meses, o sea, lo veía en mi cabeza.
2: ¡Qué escena! Claro, fue muy fuerte.
0: No me di cuenta, o sea, ni siquiera vi porque pues yo veía a los policías. ¡Hey,
1: policía! ¡Policía!
0: O sea, discúlpeme, señora.
1: Ay, perdón, señora, voy a hablar con los policías.
0: ¿Está bien?
1: ¡Ay, qué fuerte!
2: ¿No tiene frío?
1: Sí.
0: No tiene.
1: Congelada la
0: ¿qué
1: señora?
0: ¿Qué hacía acostada, señora?
1: No manches, qué rara historia, güey.
0: No. O sea, te lo juro que yo la cuento y así, no es cierto. Solo porque tengo a dos primos testigos que dicen, no, o sea, real.
2: ¿Que estuvieron ahí?
0: Sí, oye, pues iban conmigo y ahí, o sea, nunca la vi porque el carro lo dejaron como en diagonal.
1: Claro.
0: Yo le di la vuelta al coche, a la patrulla, para decirles que si no tiene, pero ellos estaban como llamando por el radio o algo así, y yo le dije, policía, hey, disculpe, jefe. Y me tropiezo con el pie y luego estaba la mano, piso la mano, y ya fue cuando volteé. No, pues era una.
1: Y ya saliste de ahí con tu traumota.
2: Moño,
0: no, sí. Cañón, o sea, te lo juro que sí, me costó un buen, o sea.
1: No, pues sí.
0: Sacármelo de la cabeza la imagen, ¿no? Porque no estaba como nada ortodoxo el cuerpo, o sea, te imaginarás.
1: ¡Ay, qué feo!
2: Qué fea
1: historia, oye, qué cosa tan fea.
2: Sí,
1: viviste.
2: Sí, auténtica película de terror.
1: Sí, oye.
2: Oye, pues ya tienes tu pase doble para Matisse.
0: ¡Ay, súper, qué bueno! A ver si ya se me olvida con eso.
1: Eso, sí, seguro sí.
2: La vamos a pasar muy bien ahí en el Auditorio Nacional con Matisse.
0: Perfecto.
2: Bueno, muchísimas no nos cuelgues, gracias. Te dejamos a la línea con Monse para que te diga cómo tendrá acceso a tus boletos.
1: Fíjate por dónde caminas ahí en el auditorio, nada más.
2: Oye.
1: Claro.
0: Gracias, Camilo.
1: Bueno, en general, o sea, sí, es un buen consejo en general.
3: La vida.
2: Vámonos con algo de música, esto sigue siendo La Caminera.

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0: escuchar el Se Me Soltó la Lengua a una línea única para ustedes, para que ahí saquen todo lo que hay en su pecho, al 55-32-32-10-49.
1: ¡Ay, qué nervio!
2: Hola, buenas noches, camineros.
3: ¿Qué tal?
2: Soy Jesús, los escucho desde el municipio de Toluca, en el Estado de México. Uh-huh. Y se me soltó la lengua con la caminera, y es que hoy quiero confesarme que mientras los escucho, la verdad es que también estoy tomando clase. Y y la verdad es que ya me están poniendo caras aquí el instructor, porque nada más me anda viendo raro, porque la verdad es que no estoy poniendo atención. Solamente espero que lo que me esté diciendo pues no venga en el examen. Y es que la verdad me la estoy pasando mejor con ustedes que lo que está en la clase.
3: No,
2: muchas gracias, camineros. Que tengan buena noche.
3: Wow, qué detalle, pues muchas sí, gracias, mira.
4: Ahora sí que.
3: Y acuérdate que todo esto va a venir en el examen.
0: Va a ser pregunta de examen, ¿eh? Y ya se vienen los exámenes,
4: claro,
0: finales.
4: Claro, sí, cierto, oye.
0: Oigan, vámonos con algo de música y seguimos aquí en La Caminera.
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0: nos vamos, camineros.
1: ¡Ay!
0: Hoy juega la selección mexicana en contra de Serbia. No se
2: es
0: lo vayan
2: verdad,
0: a perder.
2: Contra los serbios.
0: Desde Toluca ahí vamos a estar en la previa.
2: De ponerse serbios.
3: Claro. Claro. Oye,
0: ya apunte serbio.
3: Que no traen tan buena selección, ¿eh? Es serio. Lo que se rumora.
0: No tanto, pero serbio. Está bien porque. Pues está bien,
3: es partido de preparación. Y es el último, ¿no? Ya es el último partido de preparación. Y luego ya la próxima semana,
0: ¡pum! Ya con lista de
3: inauguración.
0: Sí.
2: ¡Órale!
3: ¡Qué nervio, Fran!
0: ¡Ah! Bueno, gracias por haber estado con nosotros. ¡Hasta mañana!
3: Bye.

0: hoy ha sido todo, pero mañana amenazamos con volver. Esto fue La Caminera con Tania Rincón, Fran Evia y Fergay. Hasta la próxima.
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1: 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Las curiosidades de tus artistas favoritos. Ariadna Thalía Sody Miranda, o simplemente Thalía, empezó su carrera musical a principios de la década de los 80 como vocalista del grupo infantil Din Din.
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1: 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Son las 9.

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11: La cantante Adele llegó a fumar hasta 30 cigarros al día, pero lo dejó tras ser operada de las cuerdas vocales.
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1: 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Las curiosidades de tus artistas favoritos. El verdadero nombre de la cantante Alaska es María Olvido Garajova y nació un 13 de junio de 1963 en la Ciudad de México. Su padre es español y su madre cubana. 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
0: 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Las curiosidades de tus artistas favoritos. La melodía La Lola, compuesta e interpretada por el grupo español Café Quijano, estaba basada en un pub de la ciudad de León, en España, donde el grupo llegó a cantar en el inicio de su carrera.
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0: 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Son las 11.

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4: La cantante Camila Cabello no puede dormir con las sábanas de la cama, ya que siente que se sofoca.
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17: 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Ariadna Thalía Sody Miranda, o simplemente Thalía, empezó su carrera musical a principios de la década de los 80 como vocalista del grupo infantil Din Din.
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4: Hola, soy ChatGPT, tu asistente virtual. Estoy aquí para ayudarte con lo que necesites. ¿En qué te puedo ayudar hoy?
5: ¿Alguna vez le has hecho una pregunta a tu celular y te ha contestado como si fuera una persona?
6: ¿O te ha aparecido un anuncio de algo que juras que solo pensaste pero nunca buscaste?
5: ¿Te ha corregido la ortografía un programa antes de que termines de escribir? Bienvenidos al mundo de la inteligencia artificial. Esa tecnología que parece sacada de película de ciencia ficción, pero que ya vive en tu bolsillo. Comenzó con una pregunta. En los años 50 del siglo pasado, el matemático británico Alan Turing se atrevió a plantear algo que a muchos les pareció una locura. ¿Pueden pensar las máquinas? Esa pregunta encendió la mecha de una disciplina científica cuyo objetivo es lograr que las computadoras imiten los procesos de nuestra mente. Aprender, razonar, decidir. Hoy esa tecnología ya está en todos lados. Hay sistemas capaces de jugar ajedrez y ganarle al mejor del mundo, de conducir un coche sin que nadie toque el volante,
6: de traducir idiomas en tiempo real
5: y hasta de detectar enfermedades en una radiografía. La inteligencia artificial trabaja con algo que se llama algoritmos, instrucciones matemáticas que procesan montañas de datos para encontrar patrones.
7: Otra IA autónoma, ¿eh? Interesante.
5: Como un detective digital que revisa millones de pistas en segundos. ¿Y cómo aprenden estas máquinas? Existe un modelo llamado aprendizaje profundo,
6: inspirado nada menos que nuestro cerebro.
5: Así como nuestras neuronas fortalecen conexiones cuando aprendemos algo nuevo, las redes neuronales artificiales refuerzan ciertos caminos cada vez que reciben información. Eso sí, nuestro cerebro tiene más de 80 mil millones de neuronas y la máquina más sofisticada aún está lejos de igualar esa complejidad.
7: Comprendido. También soy una IA responsable de los controles de seguridad.
5: ChatGPT, Cloud, Gemini es el asistente virtual que responde preguntas como si platicara contigo. Lo que hace es analizar la probabilidad de que una palabra funcione después de otra, basado en millones de textos. ¿Impresionante? Sí, pero cuidado. Sus resultados no siempre son exactos. La recomendación científica es clara. Verifica, compara y no te quedes con la primera respuesta. Ahora bien, no todo es maravilla. La sociedad también ha levantado la mano con preocupaciones legítimas. Los algoritmos pueden arrastrar sesgos de género o discriminación. Hay quien teme que las máquinas sustituyan empleos humanos, y en varios países ya se comienza a regular esta tecnología para evitar malos usos. En México, científicos trabajan en inteligencia artificial para identificar inundaciones. La ciencia mexicana no se queda mirando desde la banca.
4: Soy ChatGPT, tu asistente virtual. ¿En qué te puedo ayudar hoy?
5: La inteligencia artificial ya está aquí. Vive en tu teléfono, en tu correo y hasta en la música que te recomiendan las plataformas cuando te sientes triste. La pregunta ya no es si las máquinas pueden pensar, sino qué vamos a hacer nosotros, los humanos, con todo este poder. Porque al final, detrás de cada algoritmo, siempre hay una persona que decidió qué enseñarle. con información del doctor Luis Alberto Pineda, del Instituto de Investigaciones en Matemáticas Aplicadas y en Sistemas de la UNAM. Les saluda Mónica Genis.
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7: 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La cantante Adele llegó a fumar hasta 30 cigarros al día, pero lo dejó tras ser operada de las cuerdas vocales. 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
6: 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El verdadero nombre de la cantante Alaska es María Olvido Garajova y nació un 13 de junio de 1963 en la Ciudad de México. Su padre es español y su madre cubana.
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0: ¿Qué tal? Muy buenos días, son exactamente las 7 de la mañana con 33 minutos, viernes 5 de junio del año 2026. Estamos transmitiendo completamente en vivo desde la Avenida Resurgimiento de la Ciudad Capital, Matutino NCS, a través de las estaciones que integran Núcleo Comunicación del Sureste. Recuerda que también nos puedes escuchar a través de internet en la página www.nscscampeche.com. También nos puedes seguir a través de las redes sociales, Facebook, X, Instagram y TikTok. Ahí nos puede buscar como NCS Campeche y la línea de mensajes 981-13-811-42. Ya se encuentra a su disposición. Roberto Ropeza, ¿qué tal? Muy buenos días.
1: Muy buenos días, Julio. Buenos días a nuestros radioescuchas. Vamos a iniciar con la información. Anoche, otra vez, lluvias fuertes, unas muy fuertes, intensas, particularmente en la zona norte del estado. Y ante estas precipitaciones que se registraron ayer en la tarde-noche, la Secretaría de Protección y Seguridad Ciudadana está informando que ante estas intensas lluvias registradas la tarde del jueves en la localidad de Ichec, en el municipio de Jopelchen, que fue una de las donde se presentaron principalmente inundaciones, allá en Ichec, Jopelchen, los elementos de la Policía Estatal estuvieron manteniendo vigilancia y monitoreo permanente en los tramos carreteros donde se presentan escurrimientos pluviales y acumulación de agua. Señala esta información de la policía que por instrucciones de su titular, los elementos se mantenían alerta y atentos a la evolución de las condiciones en la zona, brindando orientación a los conductores y reforzando la presencia preventiva para salvaguardar la seguridad de la población ahí en Ichec, donde sí vimos algunas imágenes de cómo bajó el agua, los escurrimientos de la zona conocida como la zona de la montaña en el estado. Entonces sí bajó con en gran cantidad el agua ayer en esta comunidad, en este poblado de Ichec, ahí en Jopelchen. Y bueno, está informando la Secretaría de Protección y Seguridad Ciudadana que está reafirmando este compromiso también de mantenerse cercana a la ciudadanía con el personal desplegado y atento para responder ante cualquier situación que pudiera derivarse de las condiciones climatológicas como ocurrió ayer en Ichec. Y también estuvieron apoyando a familias durante las lluvias en Bacapchen. Está informando que elementos de la Secretaría de Protección y Seguridad Ciudadana durante las lluvias registradas anoche en la comunidad de Bacapchen, municipio de Sibalché, brindaron apoyo a una familia para trasladarla de manera segura a su domicilio. Asimismo, auxiliaron a otra familia afectada por el ingreso de agua a su vivienda, colaborando en las labores de desalojo de agua también ahí en Bacapchen, en Sibalché. Y en la ciudad capital, aquí en la capital del estado, la policía ubicó las zonas con altos niveles de agua en la avenida Maestros Campechanos, en la avenida López Portillo, en la avenida Cuauhtémoc por calle 101, en la calle Costa Rica por Tamaulipas, eso fue en el barrio de Santa Ana, en la avenida Solidaridad Urbana, en la calle 108 por calle Villacabra, en la Álvaro Obregón por avenida Cuauhtémoc y en la avenida Concordia por Pablo García Oeste, recomendando como siempre a los conductores extremar precauciones, reducir su velocidad y mantener la distancia entre vehículos cuando se presentan y no intenten particularmente cruzar estas zonas muy inundadas como ocurrió otra vez ayer en la tarde por estas lluvias que se registraron. Le comento particularmente en la zona norte del estado, como ahí en Ichec, en el municipio de Jopelchen, y también el reporte en la zona de Sibalché, en la comunidad del poblado de Bacapchen.
0: Y continuando con la información, debido a estas lluvias, Roberto, uh-huh, pues hay zonas en donde pues se ha reblandecido los trabajos que están realizando, sobre todo en la avenida López Portillo, de la instalación de las nuevas tuberías de agua potable. Sí. Pues hay lugares en donde pues sellaron, pero el material que usaron pues se reblandeció, y esto ocasionó que durante la madrugada de este viernes una unidad pesada, un tráiler, volcar allá sobre la López Portillo. Esta unidad pesada estaba circulando con dirección hacia lo que es la avenida, hacia la Universidad Autónoma de Campeche. Hasta el momento siguen haciendo los trabajos para poder poner esta unidad de nueva cuenta sobre sus llantas. Esto fue durante la madrugada, así que a todos nuestros amigos que nos están escuchando, pues tomen sus precauciones, busquen vías alternas, debido que la avenida López Portillo, antes de llegar a la al asilo de ancianos, pues se encuentra cerrado debido a estos trabajos para poder volver a poner este tráiler sobre sus llantas que volcó la madrugada de este viernes. Y también el día de ayer,
1: y el reporte de las láminas de agua en la carretera, también importante señalarlo a los automovilistas. Ahí las páginas en el municipio, las páginas informativas en el municipio de Jopelchen están subiendo incluso fotografías de estas láminas de agua en la carretera, y le piden a los automovilistas que viajan por la vía Jopelchen-Campeche que tomen sus precauciones debido a que hay láminas de agua en los tramos Jopelchen-San Francisco-Suctuc. Ahí están estos tramos de láminas, es entre Ichec y el crucero San Luis. Entonces, así para que tomen precaución, porque todavía hay zonas de la carretera, estamos viendo las fotografías, con bastante acumulación de agua, todavía encharcamientos importantes en esta carretera, y obviamente pues la pone más peligrosa.
0: Exactamente, y también pues a las autoridades que están encargadas de hacer estos trabajos, o a la constructora que está encargada de hacer estos trabajos allá de instalación de nueva tubería, a que señalice mejor esta zona de trabajo, debido a que de nueva cuenta el día de ayer por la noche dos unidades más cayeron en estos en estas zanjas que están abriendo. Así que para que busquen la forma de señalizar muy bien esta zona, o de incluso pues cerrar el tramo para la circulación, debido a que el día de ayer de nueva cuenta dos unidades resultaron afectadas al caer en esta zanja, Roberto.
1: Pues sí, parte de los estragos.
0: Exacto.
1: De los estragos.
0: No solamente la lluvia, sino también
1: que dejan en la ciudad. Vamos a una pausa comercial, son las 7 de la mañana con 39 minutos y regresamos con más información. Ya volvemos.
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0: Son exactamente las 7 de la mañana con 41 minutos. Continuamos con más información. Con una intensa jornada de trabajo enfocada en la atención directa a la ciudadanía, el fortalecimiento de la infraestructura social y el respaldo a uno de los sectores productivos más importantes del estado, la gobernadora Laida Sansores de San Román encabezó una nueva edición de la Ruta de la Transformación. Esta vez fue en el municipio de Champotón, en donde reafirmó que el bienestar de las familias campechanas continúa siendo la principal prioridad de su administración. Estuvo acompañada en esta gira por la secretaria de Gobierno, Liz Hernández Romero, la presidenta del patronato del sistema DIF estatal, Laura Sansores San Román, del secretario de Educación, Víctor Manuel Sarmiento Maldonado, y de la presidenta municipal de ese municipio, Claudette Sarricolea Castillejas. La mandataria campechana inició sus actividades con la inauguración de una importante obra de infraestructura educativa en beneficio de estudiantes con discapacidad. Como primera actividad de la gira, la gobernadora realizó el corte de este listón inaugural de la construcción del techado
7: del área de uso múltiples del centro de atención múltiple número 8 ubicado en la colonia Las Brisas. La obra consistió en la construcción de una moderna techumbre que permitirá a estudiantes, docentes y padres de familia desarrollar actividades académicas, recreativas y comunitarias en mejores condiciones, protegidos de las inclemencias del clima. La inversión destinada para esta infraestructura fue superior al millón de pesos, recurso proveniente del Fondo de Aportaciones para la Infraestructura Social Municipal, instrumento federal orientado a combatir la pobreza extrema y reducir el rezago social mediante obras de infraestructura básica. Tras el acto inaugural, las autoridades realizaron un recorrido por el espacio de alimentación, encuentro y desarrollo comunitario del plantel, donde conocieron de primera mano las acciones que se están desarrollando en favor de las y los estudiantes que reciben atención especializada. Posteriormente, la gobernadora se trasladó al Salón Solidaridad del Palacio Municipal de Chapotón para encabezar la tradicional audiencia ciudadana, ejercicio de gobierno cercano que distingue a la actual administración y que permite atender de manera directa las necesidades de la población. Durante la audiencia, Laida Sansores escuchó personalmente las solicitudes de las y los champotoneros, quienes plantearon diversos temas relacionados con apoyos sociales, vivienda, salud, educación, desarrollo productivo, asesorías jurídicas y gestiones ante dependencias federales.
1: También ahí en Champotón, en el municipio de Champotón, información de la Fiscalía General del Estado de Campeche está informando que, derivado de investigaciones relacionadas con presuntas actividades de narcomenudeo, ejecutó dos órdenes de cateo en el municipio de Champotón, logrando el aseguramiento de una persona del sexo masculino, sustancias con características de droga, un arma de fuego, cartuchos útiles, equipo táctico y diversos objetos vinculados con la posible comisión de delitos. Las acciones fueron resultado de las investigaciones realizadas por elementos de la Agencia Estatal de Investigaciones, derivadas de denuncias anónimas y reportes ciudadanos que permitieron establecer líneas de investigación. Con base en los datos de prueba obtenidos, el Ministerio Público, adscrito a la Fiscalía Especializada en el Combate al Delito de Narcomenudeo, solicitó al juez de control del primer distrito judicial las respectivas órdenes de cateo, las cuales fueron concedidas durante la madrugada de ayer jueves 4 de junio. Los agentes ministeriales intervinieron un inmueble ubicado en la colonia Moscovó, en la ciudad de Champotón, donde aseguraron a CMCB, esta persona de 30 años de edad. En el lugar también fueron localizadas diversas dosis de sustancias con características de droga en presentación de fragmentos cristalinos, polvo blanco y hierba seca, color verde, así como dinero en efectivo, una báscula gramera, cartuchos útiles calibre 9 milímetros y un arma de fuego tipo revólver abastecida. De manera simultánea, en un predio situado en la localidad de Ulumal, municipio de Champotón, fueron asegurados un arma de fuego, chalecos tácticos, placas balísticas, radios portátiles, básculas digitales, trituradora para hierba seca y bolsitas que contenían sustancias con características similares a drogas. La persona asegurada y los indicios localizados en ambos inmuebles quedaron a disposición del Ministerio Público, quien integra las respectivas carpetas de investigación por delitos contra la salud en su modalidad de narcomenudeo, en la variante de posesión con fines de comercio, violación a la Ley Federal de Armas de Fuego y Explosivos, así como por los delitos que resulten. En estos operativos participaron elementos del Ejército Mexicano, la Secretaría de Marina y Guardia Nacional, quienes brindaron seguridad perimetral en los sitios intervenidos, reportándose saldo blanco. Y también en Ciudad del Carmen, la Fiscalía está informando que la Agencia Estatal de Investigaciones, adscrita a la Vicefiscalía General Regional con sede ahí en Ciudad del Carmen, aseguró a dos personas del sexo masculino, así como armas de fuego, cartuchos útiles y sustancias prohibidas durante el cateo de dos predios ubicados en la localidad de José María Pino Suárez, municipio de Carmen. Y bueno, en este contexto fue el miércoles 3 de junio que los servidores públicos dieron cumplimiento a los mandamientos judiciales, trasladándose a la localidad para catear un predio habilitado como negocio, donde aseguraron a una persona con iniciales JSSJ, así como un arma de fuego tipo revólver abastecida con cartuchos, una escopeta, bolsitas con fragmentos cristalinos y una más con polvo blanco, sustancias con características similares a la droga. Y de manera simultánea se realizó el cateo de un domicilio ubicado en la misma localidad, donde se aseguró a una persona del sexo masculino identificada con las iniciales ACC, además de una caja de cartón que contenía cartuchos útiles y un arma de fuego tipo revólver abastecida con municiones.
0: 7:47 ya inició la conferencia mañanera encabezada por la presidenta Claudia Sheinbaum Pardo esta mañana desde Minatitlán, Veracruz. Escuchemos cuáles son los temas que se van a estar tratando por parte de la presidenta este viernes 5 de junio del 2026.
8: Buenos días. ¿Cómo están? Buenos días desde Minatitlán. Cuatza. Bueno, están cerquita. Desde Coatzacoalcos. Está con nosotros la gobernadora Rocío Nale, nuestra supergobernadora de Veracruz, Rocío Nale García. Siéntense, por favor. Y vienen con nosotros una buena parte del gabinete porque vamos a platicar lo que estamos haciendo en Veracruz, cuáles son las obras prioritarias, estratégicas que nos hemos puesto de acuerdo con la gobernadora para desarrollar en Veracruz. Algunas de ellas ya están en marcha y otras van a iniciar. Está con nosotros, por orden de quienes van a participar, el director de Pemex, Juan Carlos Carpio, y Luz Elena González. Y también está Carlos Lechuga, el ingeniero director de Procesos Industriales de Pemex. Ellos nos van a hablar de la reactivación de la petroquímica, muy importante para el norte y para el sur de Veracruz. Luego, Jesús Esteva, secretario de Infraestructura, Comunicaciones y Transportes. Después, el maestro Jorge Mendoza, director general de Banobras, nos van a hablar de los proyectos carreteros y de caminos que tenemos en Veracruz. Después, Efraín Morales, los proyectos de Conagua en Veracruz. Y después, Alejandro Schwartz, los proyectos de hospitales y centros de salud en el estado. Está con nosotros también el vicealmirante Alfonso Reyes, conocido por ustedes, secretario de Seguridad Pública del Estado, y la maestra Lisbeth Aurelia Jiménez Aguirre, la fiscal general del Estado de Veracruz también. Y después vamos a tener un enlace hasta Quintana Roo. Hoy es 5 de junio, Día Mundial del Medio Ambiente, y nos van a dar una noticia desde Quintana Roo, la gobernadora Mara Lezama y la secretaria Alicia Bárcena, secretaria de Semarnat, y también el director de Fonatur, Sebastián Ramírez. Entonces, mucha información. Vamos a iniciar con la gobernadora y después con Pemex. Adelante.
1: Bueno, estamos consultando, antes de ir a la pausa comercial, estamos consultando a través de redes sociales con el secretario de Protección Civil, Anuar Dajer, la situación de Ichek. Le agradecemos mucho esta información que nos da el secretario ahí de lo que pasó en Jopelchen. No hubo necesidad, nos confirma que no hubo necesidad de activar refugios, no hay lesionados en Ichek, saldo blanco afortunadamente por estas fuertes lluvias que provocaron inundaciones ahí en Ichek. Entonces no hubo necesidad de activar los refugios, nos confirma, ni hay lesionados en Ichek. Y también nos dice que este trabajo coordinado está respondiendo a la información puntual recibida de los primeros respondientes, y en el caso de las comunidades de Jopelchen, el sistema estatal recibió la notificación de que acuden a verificar a las 8 de la noche con la Brigada de Protección Civil encabezada por el Ayuntamiento. Recibieron el apoyo en traslados por parte de la Secretaría de Seguridad Pública y Protección Ciudadana del Gobierno del Estado y de la Guardia Nacional, también del Gobierno. La Secretaría de Gobierno, la del Bienestar y Protección Civil, estuvieron atentas de los requerimientos adicionales durante toda la jornada nocturna y en la madrugada. También reportaron la atención de auxilio para la salvaguarda completa en beneficio de la población. De acuerdo a los protocolos, se mantienen atentos a los requerimientos de la Dirección de Protección Civil de Jopelchen. Y bueno, lo que nos confirma entonces el secretario Anuar es que no hubo necesidad de activar los refugios ahí en Ichek, ni hay lesionados, afortunadamente.
7: 7:52 Vamos a nuestra segunda pausa comercial. Recuerden nuestras redes sociales, Facebook, X, Instagram y TikTok. Ahí nos puede buscar como NSS Campeche.
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1: Continuamos con más información y con el firme compromiso de fortalecer la alimentación de la niñez campechana y de apoyar la economía en los hogares. La Secretaría de Educación, en coordinación con Leche para el Bienestar, realizó la entrega de tarjetas a los nuevos derechohabientes del programa de abasto social de leche, transformando el esfuerzo institucional en un beneficio directo para las mesas de las familias campechanas. Esta entrega es el resultado de las jornadas de empadronamiento realizadas durante los meses de marzo y abril en 43 planteles del municipio de Campeche. En esta primera etapa, 419 madres y padres de familia de 12 escuelas preescolares y primarias ya cuentan con el documento que les asegura el acceso a este apoyo alimentario. Con esta tarjeta, cada hogar beneficiado podría adquirir hasta 4 litros de leche a la semana por cada integrante registrado, con un límite máximo de 24 litros semanales por familia. Esto representa no solo un impulso a la nutrición diaria de los alumnos para que asistan a clases con más energía, sino también un alivio significativo para el bolsillo familiar. Estas acciones forman parte de la Estrategia Nacional Vive Saludable, Vive Feliz, la cual busca garantizar que los productos básicos de alta calidad lleguen a quienes más lo necesitan, consolidando una educación integral que inicia desde el bienestar y la salud en el hogar.
2: El pronóstico del clima para este día: el potencial de lluvias disminuye especialmente en el estado de Yucatán y Quintana Roo. En las próximas 24 horas, un canal de bajas presiones sobre la península de Yucatán provocará lluvias puntuales fuertes en el sur de Campeche, lluvias aisladas en el noreste, oriente y centro de Yucatán, así como en el estado de Quintana Roo. El ambiente será caluroso, muy caluroso en el día y cálido al amanecer, además de vientos del este, sureste y este noreste con rachas de 40 kilómetros por hora hacia la zona costera. Para este viernes en Campeche, cielo medio nublado con lluvias puntuales fuertes en el sur de la región, como ya le mencionaba, y el ambiente caluroso a muy caluroso durante el día y cálido al amanecer, los vientos del este sureste cambiando al este noreste de 15 a 20 con rachas de hasta 40 kilómetros por hora en las costas, y las temperaturas máximas para este viernes estarán oscilando en la entidad entre los 35 a 38 grados. Es el pronóstico del clima para este viernes.
1: Exactamente las 7 de la mañana con 57 minutos. 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Que tenga un excelente viernes y recuerda que no somos los únicos, pero sí los primeros en informarle.
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19: 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Antes de llamarse Blur, la banda inglesa llevó otros nombres como Seymour, Sensitize y The Shining Fat. 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
0: 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La melodía La Lola, compuesta e interpretada por el grupo español Café Quijano, estaba basada en un pub de la ciudad de León, en España, donde el grupo llegó a cantar en el inicio de su carrera.

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1: 8:42.

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8: Las curiosidades de tus artistas favoritos.
9: La cantante Camila Cabello no puede dormir con las sábanas de la cama, ya que siente que se sofoca.
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5: Son las 9.

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5: Las curiosidades de tus artistas favoritos. El nombre verdadero del cantante canadiense Drake es Audrey Graham. Y su padre, Dennis Graham, fue baterista y llegó a trabajar con Jerry Lee Lewis.

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0: Las curiosidades de tus artistas favoritos. El cantante del extinto grupo español Duncan Du, Mikel Erentzun, nació en Caracas, Venezuela y es arquitecto de profesión. 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
10: Las curiosidades de tus artistas favoritos. El cantante venezolano Franco De Vita ha comentado que ha tenido bastantes pianos en su haber, pero hay uno que conserva con gran cariño y fue el primer piano que compró con ayuda de sus padres.
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10: 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Son las 10.

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2: Oye, Timo.

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2: Mango, métele mambo.

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2: Hola, ya estoy de vuelta. 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
2: 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Ahorita regreso con más, no te despegues, estás en Frecuencia Naranja a través del 100.3 en todas partes, ponte Exa.
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11: 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Yo soy Marisolita Alcocer, es un gusto que me hayan acompañado en esta mañanita de viernes, así que regreso a cabina. 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
19: Once con tres.

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2: Sí, amigo, antes de hablar del resultado de la selección de ayer, fíjate que hablando de todo lo que de los rollos mundialistas, yo que vivo en el sur de la Ciudad de México, se están haciendo muy virales muchos videos que la gente graba cuando viene en el segundo piso del periférico, que se alcanza a ver el Estadio Azteca. Están haciendo las pruebas de lo que se intuye que va a ser como algo de la inauguración o algo.
3: ¡Ay, qué padrísimo!
2: Y entonces, ayer vi unas que hicieron que son como cosas con drones. La verdad es que, o sea, los drones dicen de noche, creo yo. O sea, pues a menos que ya haya una cosa que no. Pero bueno, por lo menos las imágenes que alguien puso fue de esto para el mundial, tal, tal. Y ya se ve como están haciendo como pruebas de imágenes y el logo y el trofeo arriba del Estadio Azteca.
3: Padre.
2: Entonces.
3: Ahora, sí he visto yo algo. El otro día vi, creo, un video de algo de drones de día.
2: Ok.
3: Entonces, hay unos drones que tienen una luz muy, muy fuerte.
2: Ok.
3: Y se alcanza a ver y a dibujar esas cosas en el día.
2: Yo lo desconozco. Estos videos eran de noche. Entonces, yo digo, claro, si a las 9 de la mañana abren las puertas, a las 11 empieza la ceremonia, que va a estar Shakira, va a estar varias cosas. Y a la 1 es el partido, de 1 a 3, pues sí está el sol a todo. Entonces, pues habrá que ver.
3: Exactamente. Oigan, y dice, con las cosas que dijimos de que nos dan miedo, dice: hola, soy Gaby. Gaby, creo que Gaby es tu prima, mi querida Joss. Dice: hola, soy Gaby. A Joss le daba miedo ver las fotos donde estuvieran sus papás, porque se ponía a llorar y llorar porque decía que se iban a quedar ahí en la foto. Soy su prima. ¿Es cierto eso, Joss? Acérquela al micrófono, por favor. Acérquela a donde quieras. ¿Qué tal, Joss? ¿Te daba miedo de chiquita ver a tus papás en fotos? ¿Sentías que les estaban robando el alma chiquitita o qué sentías?
4: Sí, hasta mis 26 años de edad sigue siendo de lo que se burlan de mí.
3: ¿Así? ¿Así como tú mides los números? ¿O como yo de los molletes?
4: Ajá.
3: ¿O como yo de que no se manejará? Así, no, ya, toda una lista.
4: Dicen que cuando veía las fotos de mis papás, o sea, impresas que hay, que todos veían fotos ahí en la sala, que yo me ponía a llorar y que me preguntaban, ¿por qué estás llorando? Y que yo decía que mis papás estaban encerrados en las fotos. O sea, yo pensaba que los capturaban ahí, no sé.
3: ¡Ay, chiqui!
4: ¿Sí?
3: Te quiero abrazar, dame tu manita.
4: Sí, ya sé.
3: Mi vida, muy bien. Bueno, qué bueno. Ya estás clara de que no, ¿no? De que todo está bien.
4: No, ya está. Nada más no los encuentro a veces, pero...
3: Ahora están. Se pierden más,
4: ahora,
3: ¿no?
4: Ahora se pierden.
3: Oigan, son las 11:11. Si quieren pedir un deseo, pídanlo ahorita, por favor. 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Manolito Fernández, ahora sí, ¿qué onda? ¿Viste el partido de ayer?
2: Sí, vi el partido de ayer, amigo. Yo soy muy mal pensado.
3: Ok.
2: Soy muy mal pensado.
3: Mal pensador.
2: Y entonces yo digo, último partido de la selección antes del mundial, ¿nos convenía perder? No.
3: No.
2: ¿Traemos una selección top como sparring? Mejor no. No vaya a ser que nos pase lo que ya le pasó a Francia, que acaba de perder. Brasil históricamente nunca había perdido contra Japón, perdió contra Japón. Entonces yo creo que el desánimo han de haber dicho, híjole, mejor no.
3: Ajá.
2: Entonces traigamos una selección Serbia, que ni siquiera calificó al mundial, por lo cual ni siquiera vino su selección A. Por lo cual, hagamos un partido a modo, creo yo, con un sparring, un entrenamiento. Ajá. Y qué bueno que se le metieron 5 goles. Que técnicamente no se le metieron 5 goles porque fueron 2 autogoles. No quiero ser el de, güey, ningún chile te muera. No. Por momentos, los primeros 15, 20 minutos de México, yo dije, qué bonito juega México.
3: Uh-huh.
2: La verdad, independientemente del rival, que no era un rival que opuso ninguna resistencia, jugó muy bien.
3: Sí.
2: Contrario a lo que yo dije ayer aquí, sí puso la que creo que va a ser, si no la alineación definitiva, sí muy cercana a la alineación definitiva que vamos a ver la próxima semana aquí en el Estadio Azteca. Bueno, Ciudad de México.
3: Uh-huh. Fíjate que yo lo vi y coincido contigo. Me gustó cómo estaba jugando la selección. Uh-huh. Los vi jugando en un nivel más alto que normalmente los equipos nacionales. No te voy a decir que a nivel, como veo de repente los partidos de la Champions, que dices, no, juez, estos están haciendo show en la cancha. Pero los vi jugar muy bien. A mí sí me gustó que ganaran, evidentemente, pero creo que también I feel you, o sea, es como siento un poco lo que tú, es como que tampoco se nos suba mucho y nos va, y lleguemos confiados, porque pues era Serbia, porque no va al Mundial y porque es como, ah, no, sí estamos súper bien, o sea, por eso decía yo al principio del programa, es como, no me ilusionen, porque el corazón lo tengo muy frágil.
2: Y yo ayer la primera parte del partido la estaba viendo, yo procuro los de la selección, le voy cambiando un rato, lo veo en Televisa, bueno, en TUDN, un rato lo veo en Azteca, un rato lo veo en Lifetime, es el sitio de Miguel Ayun, y todo está cambiando, y justo con el gol de Serbia estaba yo viéndolo en Azteca, y Martín le decía, ¿cómo? Contra no me asusten. Pues sí, la verdad es que muy mal la defensa, se vio muy mal. Preocupante que este partido y contra Australia también tuvo dos cosas, la defensa que dices, ¡ay, güey! Otro equipo no te va a perdonar. Uh-huh. Entonces, nada más para tener cuidado, pero bueno, para eso son los partidos amistosos.
3: Claro.
2: Qué bueno que está haciendo así. Le preguntaron, ¿te acuerdas de Julio Ibáñez, este reportero que te dije que estaba en Sudáfrica? Ya regresó a México afortunadamente, ya vio su familia. Ayer estuvo en el noticiero con Daniel Iturbide y con Eduardo Salazar y platicaron con él. Con él y con su productor, su regresador, que fueron los que estuvieron encarcelados, amigo.
3: Sí, qué bruto.
2: Contaron cómo estuvieron, o sea, estuvieron una semana en la cárcel y dijo que había golpes, había vejaciones, había tal. ¿Y ustedes hicieron algo?
3: ¿Vejaciones? ¿Qué son vejaciones?
2: O sea, que les hacen algo al cuerpo, que abusan, okay. Ese tipo de cosas. Solamente a ellos le hicieron algo a ustedes. No, ¿por qué? Y Julio dice, porque nunca en mi vida me había portado tan bien. Si me decían, párate de cabeza. Yo me paraba de cabeza porque...
3: En ese segundo.
2: Como cosas de película. O sea, los guardias golpeaban, agredían, me dijo, muy agresivos. Entonces, afortunadamente...
3: No, y además en otro país, en otro idioma.
2: Exacto. Y me dijo, imagínense, y obviamente ya en tono de burla, dijo, o sea, yo era el blanquito de la cárcel. Pues sí, claro, él es una persona de tez morena, pero pues claro, cárcel de Sudáfrica, no quiero decir que todo, porque hay mucha gente blanca en Sudáfrica.
3: Sí, pero hay mucha gente
2: La gente de color es la mayoría. Entonces, aquí iba con esto, que le preguntaban, Daniel Iturbide le pregunta, y bueno, ¿ya está listo para el Mundial? ¿Vas a trabajar? Sí, dijo, y no saben cómo añoro que le metamos 7 a los sudafricanos. Dijo, no, bueno, no 7, no, sí, 7. Y yo sé que la FIFA siempre nos conmina a los periodistas a que no tomemos partido, a que no festejemos un gol. Señores de FIFA, yo voy a festejar el primero, ¿cómo no? Y el siguiente lo va a festejar, claro. Él dijo, quiero que... Obviamente, pues sí, fue mucho lo que vivió, porque ya luego él narra, vean, los invito a que vean la entrevista, está ahí en YouTube, y es muy interesante porque él narra cómo todo se origina porque pensaban que era otro, que eran terroristas, que era otro tipo de cosas, entonces les estaban siempre y siempre y siempre cosas para que no salieran.
3: Exactamente. Qué fuerte, qué bueno que están bien, sí. Que están fuera y que bueno, no pasó a mayores, inclusive adentro de la cárcel. Y pues bueno, sí, yo también opino lo mismo que tú. Qué bueno que ganó la selección, definitivamente, de que gane, a que empate, a que pierda, mil veces que gane.
2: Sí, completamente.
3: Yo lo único que diría es que no nos confiemos, que ellos no se confíen. Nosotros creo que no nos confiamos. Bueno, no, también la gente nos confiamos de repente, pero pues aquí los que están jugando principalmente son ellos. Así es que ellos no se confíen, que se hagan con todo.
2: Tenemos todo a favor.
3: Sí, siento que también asusta, y eso sí creo que es bueno, asusta a las demás selecciones, como de, ah, caray, México viene fuerte. O sea, aunque sé que Serbia no calificó y no es una gran selección, aún así como que la gente dice, oye, 5-1 suena fuerte.
2: Suena
3: como
2: fuerte.
3: Que siento que es como para la tranquisa de afuera de la escuela. Así, no, ese güey lleva a dos personas a las que le rompe la cara.
2: No, y dicho por gente que ha jugado, yo nunca he jugado fútbol, gente que ha jugado fútbol profesionalmente dice que cuando tú entras al Estadio Azteca, por la forma en la que está construido, ajá, y lleno, dice que sí, dice, ahí ya vas perdiendo 1-0. O sea, sí sientes la presión
3: te
2: fuerte. Te sientes fuerte. Entonces, claro, la altura de los sudafricanos, que los sudafricanos no están acostumbrados a jugar a esta altura. Locales, inaugural. Yo sí creo que, espero de corazón, pues, pero además creo, usando la razón, que sí va a ser un partido no fácil, pero que sí se va a ganar un 2-0, 3-1, creo yo. en la inauguración.
3: Y además Marister lo dijo ayer.
2: Y además Marister
3: el tarot lo dijo. Por cierto, ya está ahí en mi canal de YouTube, en Jordi Rosado Blogs. Ahí está lo del tarot, las predicciones de Marister Martínez Herosa de la Copa del Mundo para México. Pero bueno, ahí está. Buenísimo, amigo. Oigan, 11:18, es unas 11:18, ya viene Hugo Corona para acá. Acuérdense que hoy hay Soundtrack VIP, viene Cabá. ¿Qué es que a retarnos otra vez? ¿Qué es que no lo hicieron bien?
2: ¿Quién es Cabá?
3: Exactamente.
2: ¡Pum!
3: Nos los vamos a acabar. Eso los vamos así.
2: Los voy a llevar los voy a sacar de la calle de la Serena, los voy a llevar al Callejón de las Trompadas.
3: Al Callejón de los Sapos. 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
3: 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Vamos con música. Esto es Belinda, Los Ángeles Azules, y ambos van a estar el próximo jueves en la inauguración del Mundial. Se llama Por Ella. ¿Cómo van? Saludos a todos los que vienen manejando.
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3: Momoa, el suegro de Ricardo Arjona, ¿no?
4: Ajá, justamente. Sí, no es mi tipo. Milly Hancock, que me hubiera encantado entrevistar así.
2: No, más bien, Arjona es suegro de Jason Momoa, ¿no?
3: Sí, o sea, sí.
4: Ah, sí, exactamente.
3: Ricardo Arjona, el suegro de Jason
4: ¿qué
3: Momoa.
4: Qué cosa tan loca.
2: ¿Qué cosa?
3: No, el yerno, quise decir yo, el yerno de Ricardo Arjona.
2: Oye, sí. Pero sí, la
4: a ver, vuelvan a decir.
3: Exactamente, Jason Momoa, el yerno de Ricardo Arjona.
4: No lo creo, no sí. Me la creo.
2: No, macho, o sea, la inteligencia artificial se queda estúpida al lado de las cosas que pueden pasar
4: en Latinoamérica, ¿no? Pero sí, pero bueno, tenemos estrenos.
2: Buenísimo, amigo, qué bueno, porque vienen cosas muy buenas, ¿no? Que hay que estar.
4: Justamente el día de ayer se estrenó una película que parece, o al menos creo que a algunos nos puede gustar la idea, pero parecía que no iba a ser tan buena, que es Masters of the Universe, Amos del Universo.
3: Ay, por favor, dime que sí, tengo tanto miedo.
2: O sea, ¿es la de He-Man?
4: Es la de Amos del Universo.
2: Pero dime una cosa, es... O sea, He-Man está muy peinado.
4: Espera.
2: Muy peinado, o sea, pero yo siento que con pistola y... ¿No? ¿Mandé?
4: ¿Pero está bien o está mal?
2: No, pues no está mal, pero yo no lo vi así en las caricaturas.
4: ¿Cómo
2: o sea,
4: no se le movía
3: sí,
4: un
3: al
4: cabello?
3: Contrario, cuando decía, ya tengo el poder, el pelillo le volaba perfectamente sí. Arreglado. Sí,
4: ¿son fans?
3: Yo soy ultra fan.
2: Yo okay. No, yo sentí que yo cuando vi el anuncio ahora de He-Man, ajá. Sentí que era una publicidad de la Dyson. O sea, juré que era una campaña de, no sé. De...
3: Yo soy tan fan, ajá. Que por eso tengo miedo de la película.
4: Ok, a ver, ahí les va.
2: Amos del Universo.
4: Amos del Universo. Es una película.
3: Vamos a ver.
4: Vamos a ver. Es una película que habla de un. Existe un mundo allá afuera del universo que se llama Eteria, donde todo es perfecto, todo es bonito, es gobernado por un gran príncipe que es atacado por una fuerza maligna llamada Skeletor. Este Skeletor es un esqueleto que lo que busca es destruir el planeta. Y este pequeño niño es enviado a la Tierra para salvar, digamos, como los secretos que tiene Eteria a partir de una espada, ¿no? Esta espada es la espada de Grayskull. Y 20 años después, este niño creció en la Tierra y él está empeñado en que Eteria es su casa. Evidentemente, todo lo que él recuerde, todo lo que él vivió, aquí en la Tierra lo tiran de loco, ¿no? Claro. Como de cómo va a ser que tigres hablando y poderes y tal. Por azares del destino encuentra la espada de nuevo, uh-huh. Y eso hace que regrese a Eteria para buscar la forma en la que él se convierta en esa persona o en ese ente que salve Eteria de las manos de Skeletor.
2: Perfecto.
4: Sí.
2: Y así era la caricatura, yo nunca los vi.
4: Es que la caricatura ya empezaba con él en Eteria, ¿no? O sea, como que
3: la
4: nunca...
3: caricatura ya existía, ya estaba él ahí.
4: Exacto. Entonces, como la explicación, por eso es Amos del Universo, por eso todavía no es He-Man.
2: Ah, ok. Entonces significa spoiler, la entrada que va a haber más, ¿no?
4: Exacto. Okay. La verdad es que la película la dirige Travis Knight, es un director que hizo la película de Bumblebee, que ha hecho películas que justo tienen ese reto particular de... Parece que van a ser malas, ¿cómo hacemos que sean buenas?
2: Okay.
4: La película es muy entretenida, está muy bien hecha, creo que los efectos, las peleas, toda esa parte visual está muy bien cuidada. Y sucede algo muy curioso, el planeta Eteria en la película, ajá. Se distingue de todas las películas de ciencia ficción, o sea, no es como
2: es
4: Star Wars.
2: Nuevo. Así ajá. Como cuando vimos por primera vez Avatar, que dijimos, qué padre
4: exacto,
2: mundo hicieron.
4: Justo.
2: Ah, qué interesante.
4: Y eso está muy bien cuidado, está muy bien hecho. La elección de casting me parece muy extraña, porque no es alguien tan famoso, pero en general no hay... O sea, creo que el más famoso es Jared Leto, que hace de Skeletor, que no sale él. Eso ya es una ventaja.
2: O sea, ¿cómo que no sale? Todo es...
4: CGI. Sí, solo la voz, que ni se la reconoces. Entonces, hay cosas que están muy bien hechas, muy bien construidas. Es una película... que yo creo que si no eres fan, te puede gustar, pero existe el riesgo de que compares a He-Man, de ahora sí, con tantos y tantos y tantos memes que existen allá afuera.
2: A mí me encantan los memes de He-Man.
4: Y todos
2: los
4: están amo. Presentes en la película.
2: ¿Cómo crees?
4: Hay un meme muy buenísimo donde él baila Four Non Blondes. O sea, bueno, no, sale la canción de WhatsApp de Four Non Blondes. Hay cosas que... adaptaron muy bien para la nueva
3: generación. Muy inteligente.
4: Súper inteligente.
2: Claro. Dos preguntas.
4: Sí.
2: La gente que vio He-Man, o sea, que yo estoy muy alejado, yo no, o sea, yo nunca en mi vida vi más que la entrada de el poder de Grayskull, así, pero la entradita y sí, pero nunca vi un capítulo. ¿Podríamos disfrutarla entonces?
4: Sí, la verdad es que está muy disfrutable. No es buena, eso sí debo decir, no es una película excelente, no es Tornados, ¿no? O sea, pero también es, o sea,
2: pero es palomerísima.
4: Palomerísima. De hecho, no sé si vieron que sacaron un vaso en Cinépolis que es la espada de Grayskull y es el vaso donde te sirven el refresco y es enorme. Me tocó verlo la semana pasada y es enorme.
2: ¿No es muy fálico eso?
4: Pues ese es parte del chiste.
3: Toda. Que cuando lo tengas digas ya tengo el poder.
4: No. Yo no me acordaba, o no sé, Manolo, tú que eras muy fan entonces, yo no me acordaba que existiera esta línea homoerótica todo el tiempo en la caricatura.
3: Pero las caricaturas de los 70s, 80s son súper homoeróticas. O sea, los Thundercats eran también acá súper mameyes y la espada del augurio, cómo crecía Thunder, como cuando le crecía la espada, era cuando era poderoso, o sea, cuando y mucha gente decía, es cuando te crece el falo, es cuando ya eres poderoso.
2: Es eso. Sí parece, ¿no? O sea, y capaz que los chavos de esa época era como de, mi amor, ¿qué estás haciendo? Estoy aquí haciendo que crezca mi poder, o sea.
4: Pues eso está presente en la película de una manera muy divertida todo el tiempo te están, ahora sí que echando en la cara.
2: ¿Qué pasó, amigo?
4: Así es. No,
2: así plano, está.
4: Yo no la hice. Yo nada más la fui a ver.
2: Oye, entonces este asunto de que la foto, la publicidad y todo, He-Man, que no sé cómo se llama el actor,
4: es Noah. No, originalmente era Noah Centineo, por eso siempre me equivoco, pero el actor, y justamente esa era una de las partes que yo decía. Me parece muy extraña la elección, es Nicolas Galitzine.
2: Sí. Que se vea. Pues sí, tan sexuado y creo que como con una masculinidad distinta, esa propósito.
4: Sí, sí, porque tiene que ver justamente con la caricatura. Okay. Entonces, Amos del Universo estrenó en cines el día de ayer, 3 coronas y media. Okay.
2: O sea, palomera buena, las palomeras buenas.
4: De las palomeras divertidas.
2: Okay. Y mi segunda pregunta que quería decir además es, la gente que sí ama He-Man y que sí vio, porque veo que hay muchísimo fandom y mucha gente que lo vio, ¿va a quedar contenta?
4: Yo creo que sí, o sea, creo que a mí me gustaba He-Man. Yo fui, invité a un muy buen amigo que es muy fan, de hecho tiene tatuado un Skeletor en el pecho, y él salió feliz.
2: Qué bueno.
4: Feliz, o sea, dijo, no es buena, pero me divertí muchísimo.
3: Yo tengo terror, digo, también en mi defensa, hace 3 semanas que estaba yo en San Diego, llegué a un Denny's y vendían una malteada de
4: buenísima.
3: No sé, yo la vi y dije, no mames, ya cuando.
2: ¿Malteada de He-Man?
4: De Skeletor. La probé en Querétaro la semana pasada. Buenísima.
2: Ah, sí.
4: Sí,
2: pues. O sea, ¿ya hay en México?
4: Hay un Denny's en Querétaro.
2: No, sí, Denny's hay en muchos lados. Pero entonces,
3: de hecho, en la ciudad es de los que ya casi no hay.
4: Sí, ¿no?
2: En la ciudad aquí.
3: En la Ciudad de México ya no hay.
2: Pero entonces sí llegó la malteada de Skeletor.
4: Sí.
2: ¿Y había también la de He-Man?
4: No, los hotcakes eran de He-Man.
2: Ah, los hotcakes. Probé de He-Man. Los hotcakes, o sea, hasta eso está muy
4: sexualizado,
2: ¿no?
4: Pues
2: ¿no? ¿Qué es He-Man?
4: Hot cake.
2: Es que imagino los hotcakes como los pechos de pinche He-Man, así como de, tráigame 2 hotcakes bien grandecitos.
3: Amigo, nadie, o sea, se imagina los pechos de He-Man más que tú.
2: No mames,
3: nadie
2: habló de eso. Gigantes, o sea.
4: Nadie habló de eso. Estamos hablando de la película.
2: Amigo. No sé, amigo. Bueno, pues quizás soy yo. O sea, y entonces.
4: ¿Pero por qué te mojan los labios?
3: ¿Hace cuánto se fue Melissa a Acapulco, amigo?
2: Ya me urge ir.
4: ¿Pero por qué se está mojando los labios? No entiendo. Oye, no, una cosa. Hay una cosa muy, muy curiosa dentro de eso. Los millennials están quejando de que es que la generación de cristal, que lo que sea de los pronombres, porque hay un gag que dice he, his. Entiéndanlo un poquito nada más. Ahí se los dejo de tarea.
2: Ok, buenísimo.
4: ¿No? O sea, pero bueno.
2: Entonces, Amos del Universo. Ya nos da tiempo nada más para una más, ¿no?
4: Una más.
2: Okay.
4: Hablemos de México 86.
2: Sí.
4: ¿No? El estreno fuerte de Netflix de esta semana es una película protagonizada por Diego Luna, Daniel Jiménez Cacho, Carla Souza, dirigida por Gabriel Ripstein. Y básicamente es la historia verídica, pero readaptada a la reinterpretación de cómo sucedió el Mundial de México 86.
3: Cómo nos cayó.
4: En México. No sé si sea la palabra. Ajá. Por lo que pasó 9 meses antes. O sea, y ahí viene justo el chiste.
2: O más bien sería como, ¿por qué México fue la sede de México 86?
4: Exacto. La verdad es que creo que hay cosas bien entretenidas. A mí me gustó mucho la película. Me pareció que está muy bien hecha. Gabriel Ripstein lo que hace con la historia es existe este personaje que es de la Torre, interpretado por Diego Luna, que es el encargado de buscar con el Tigre Azcárraga cómo hacer que, después de que Colombia pierde la sede, se venga a México a partir de movimientos políticos y económicos para lograrlo.
2: Okay.
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13: 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Cuando eran todos unos jóvenes, los integrantes de la banda Kings of Leon y hacían fiestas en su casa, su papá tenía un remedio infalible para correr a sus invitados. Metía chiles jalapeños al horno de microondas, provocando que los asistentes comenzaran a toser y llorar, y así obligarlos a irse.

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17: Las curiosidades de tus artistas favoritos. En un principio se creía que el nombre de la banda Kiss quería decir Knights in Satan's Service, caballeros al servicio de Satán. Esto inducido por algunos pastores y sacerdotes de aquella época, lo cual era totalmente falso.

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3: Increíble, locura, locura.
4: Toda una experiencia que vivimos ahí en la Arena Ciudad de México. Y nada, venimos por la revancha.
5: Eso, vienen por la revancha del Santo VIP. Oigan, pregunta, ¿la gente puede ver lo que pasó en el concierto en alguna red, en algo especial?
6: Hoy en día la gente puede ver todo en todos lados. Sí.
3: Todo lo sube. En TikTok, en Instagram.
7: En nuestra página de.
5: O sea, pero sí, no va a ver el concierto, así que lo podamos ver completo, por ejemplo, en sus redes, en YouTube.
4: Completo no, pero tenemos en nuestro perfil de Instagram, tenemos un highlight específico de Ocrilú donde pueden ver pedacitos del concierto.
5: Ok. Muy bien. Oficial. Ahí te lo encargo, Lorenita. Oigan, señores, a ver, vamos a empezar rapidísimo porque sé que hoy Cabá tiene poco tiempo, tiene muchísimo trabajo.
8: Se tienen que ir a La Paz, ¿no?
5: Se tienen que ir a La Paz.
4: Ya nos vamos, sí.
5: Y entonces vamos a jugar nuestra segunda ronda de Soundtrack VIP. En la primera ronda estuvo muy pegado el viernes pasado, si ustedes se lo perdieron. Literal ganamos nosotros, pero por una punto. Nariz, o sea, sí. Por una cosa muy sí. Sencilla.
8: Por un artículo.
5: Por un artículo, y la verdad sí, están fuertísimos. Literal. Y yo creo que Cabá tendría que estar en la final definitivamente para como los veo de prendidos.
8: Sí.
5: Pero pues dependerá también un poco de qué pasa hoy, quién gana y quién pierde. Okay.
4: Sí, ¿sí? Me dolió, ¿eh? Sí, me quedé pensando.
3: Para nosotros esto es serio.
4: Toda la semana.
3: O sea, yo no me divierto. Esto es serio.
5: Vamos a arrancar, señores. Ustedes ya saben cómo es el juego. Toda la gente ya sabe cómo es el juego de Soundtrack VIP. Así es que, bueno, jueguen allá afuera por todos los boletos que tenemos hoy. La gente que esté jugando con nosotros y que esté mandando WhatsApp al 5584111407. El número uno, el número dos, el número tres van a ganar boletos por lo pronto. Y ahora vamos a ver quién gana, si Cabá o VIP, así, pero con nosotros. Vámonos, Cabá, arrancamos otra vez de cero. Jordi en Exa cero. Y vamos a empezar. ¿Están listos?
7: Listos.
8: Dos puntos.
5: Ok, señores, aquí está Federica, aquí está Daniela, aquí está Elapio, aquí está René, aquí está Sergio. Yeah. Aquí están todos los Cabás. Listos, vamos por dos puntos. Arranca la primera canción ahora.
9: ¿Qué hago aquí?
8: Híjole.
4: Es que
8: sí, Manolo.
9: Esperando.
5: Pues, ¿qué es? ¿Quién es? ¿Cómo se llama?
9: Hay quien te vende gato.
8: Sí, o sea.
5: Apio. Y a mí me encanta. La tengo
4: en el playlist,
8: pero no puedo.
4: A ver, Manolo.
6: Sí, así va.
8: No, es que si las digo, o sea, no. Man.
5: Ok, ¿quién va?
3: O sea, Jesse Joy.
5: Ajá. Sí.
3: Y es 3 de la mañana.
8: Manolo, sí. 3 de la mañana, Jesse y yo y gente de zona. Gracias, no me acordaba. No me acordaba el título.
5: A ver, oye, se llama 3 de la mañana, o se llama
8: 3 AM,
5: gente de zona, Jesse y yo.
10: No es ninguno.
8: Ya lo dijo.
5: Sí, porque soy del equipo. Sí, es 3 AM. Jesse y yo y gente de zona.
8: Gracias, Apio.
3: No, de nada, cuando quieras.
6: ¿Sí te llevaste el punto?
5: Sí. Porque lo dijimos nosotros de nuestro lado, inclusive el nombre bien.
4: O sea, sí nos podemos ayudar.
5: Sí. Claro, sí.
4: Porque somos equipo.
5: Sí, pero
7: no, ya hubiéramos ganado. No, va, órale.
8: De hecho, somos más que equipo, somos familia.
4: Estoy completamente de acuerdo contigo.
5: ¿Qué les va a decir? Anulamos esta y arrancamos de cero. No, no, sí, sí, sí. No, para que vean que sí se pueden ayudar.
4: No,
5: arranquemos.
8: Participante justo.
5: Arranquemos de cero. Va, venga, listo. 5. Por segundo punto, está jugando Cabá contra Jordi Nexa.
8: Ahí empezamos con 3 puntos.
5: Soundtrack VIP de viernes. Arrancamos con 3 puntos, prevenidos. ¿Ok? Corre el tiempo, perdón, corre la canción ahora.
4: ¡Ah, Sergio!
5: Sigue escuchando.
4: ¿Gorillaz?

0: Pero se la podemos robar, ¿eh?
1: Sí. 5, 4, 3.
2: Algo hit.
1: 2, 1. No, no es. No, no es hit. No es, no es
0: Gorillas o Melancholic Hill.
1: No. ¿Es Manolo Gorillas? ¿No es Clint Eastwood? No.
0: Ah, es que no sé más. No sé más canciones.
1: Sí, yo también solo sé esas dos de Gorillas.
2: No la tengo.
0: A ver, súbele tantito. A ver si alguien agarra el coro y la dice.
3: No, yo ni conozco.
0: No, otra.
3: Anulada.
0: ¿Cómo se llama?
1: Ah, Feelgood Inc. Feelgood Inc.
4: Okay. Y van a estar, ¿eh?
0: Van a, sí, van a estar, sí, ahora en el Corona.
4: En el Corona. Uh-huh. Yo los vi ya en Coachella. Muy
0: chingón.
2: Los he visto un par de veces, pero sí, tengo ganas de verlos ahora.
0: ¿Saben que yo nunca he ido a un festival? Me da pena. No. Hemos regalado años festival, boletos de festivales y yo nunca he ido a un.
2: ¡Vamos!
3: ¡Vamos!
2: A ti te va a encantar.
0: ¿Sí? Sí.
4: Ahí
0: sí,
4: te inyecta la juventud.
3: Está increíble.
0: Oye, el Botox y la juventud, ¿no? Vámonos, siguiente por 2 puntos. Venga. Estamos 0-0. Cabá 0, Jordi Nexa 0. Ahora.
1: Manolo.
0: Ah, no escuché yo nada.
3: Sí, no, yo tampoco.
0: ¿Pero no escuchó?
4: Ah, yo.
0: Dale, dale, dale, dale, para que juegue la gente.
1: Sí, señor.
0: 3 segunditos.
2: Rolón también, ¿eh?
0: ¿Listo?
1: ¿Es Duncan Du?
2: Sí.
1: ¿En algún lugar?

0: abre el marcador, 2 puntos, Jordi Nexa, Camal todavía 0. Vámonos con la siguiente. Okay. Prevenidos por cuántos
1: venga,
0: puntos.
1: Camas, venga. Venga.
0: ¿Cuántos puntos? Por 2 puntos. 2 puntos. Ok. Ahora.
2: Sergio.
3: Sí, Manolo.
0: Jordi.
4: Sí, tú primero.
0: Espérate, escúchala. ¿Sí?
3: Manolo.
0: No,
1: Shabba Dabba.
3: Manolo.
0: No, dila, contesta.
1: No, sí, Shabba Dabba.
0: ¿Sí está bien?
5: Sí, Shabba Dabba. Pero es.
3: OV7, Shabba Dabba.
1: Shabba Dabba.
0: Ahí está.
3: Sí, Daniela.
0: Daniela, sí, háganme caso.
5: Yo me supe una,
0: ¿Cuántos fueron 2 puntos?
6: Como no puedo subir.
0: Por Daniela se empata esto. Cava 2 puntos, Jordi Nexa 2 puntos.
5: Bien,
0: faltaba un dabadaba.
3: Faltaba un dadada.
5: 2.
1: Once.
5: Shabadabada.
1: No,
5: Shabadabada.
0: O sea,
5: Shabadabada.
0: Ok.
6: Ganamos.
4: Cambia el tema mejor, porque si no, nos vamos a quitar.
0: Por 3 puntos.
3: Por tres puntos.
0: Todo el mundo está acaba y Exa empatado. ¿Listos? Jugando acaba. Sergio está muy concentrado. René también. Pero. Ok, ¿listo? 3 puntos ahora.
5: Sergio. Ya, no.
0: ¿Quién la tiene seguro?
6: Play Fix It.
5: Fix You.
3: Nada más porque no me la sabía.
5: Y quítamela porque lloro, ¿eh? Quítamela porque lloro.
0: 3 puntos, vale, 5. O sea, acababa arriba, 5 puntos.
7: O sea, 5.
0: Esta fue la que luego dedicó este cuate cuando los agarraron ligando ahí al amante. ¿Se acuerdan que vimos en la imagen?
7: Claro.
0: Luego él agarró y sacó y dijo: no, le dedico esta a mi esposa de Fix You. Y dices: güey, ya mejor ya se.
5: Como dice Manolo, cambia de tema. Oye, lo que sí es que quien no haya tenido oportunidad de ver este concierto, se los recomiendo muchísimo. Es de los conciertos cañones que he ido en mi vida. Los he visto varias veces.
7: La verdad, sí.
5: Y esta canción en específico te toca fibras en ese. Es un momento muy, muy especial. De verdad. Si no han visto a Coldplay, la próxima vez que los encuentren, se los recomiendo. Está.
7: Tienes que ir. Y yo así, bueno, Blackpink también. Es increíble Blackpink.
0: Para que vayan también.
7: Que les guste.
0: Oye, pero bueno, Coldplay lo vamos a tener en la mente.
5: Sí,
0: okay, vámonos.
5: Sí, vale la pena.
0: Cava 5, Jordi Nexa 2. Por 2 puntos.
3: Marcador 5, 2 puntos.
0: Vámonos, ¿listos?
5: Venga.
0: 5, 4, 3, 2. Jordi.
4: Sí, Manolo.
0: Pero no sé cómo se llama la canción. ¿Es Shakira? ¿Enero?
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4: ¿Manolo, puedo? ¿Shakira, días de enero?
0: Día de enero.
7: Bueno.
4: Ah, claro que se te conoce.
6: O sea, yo 3 puntos.
0: Dos puntos. Sigue acaba arriba. Acaba 5. Jordi Nexa 4.
1: Venga, Daniela.
9: Ah, tenemos como. Pero, ¿qué vamos a hacer?
7: Estamos haciendo heavy.
9: Pero, ¿qué vamos a hacer? Con estos pies descalzos.
1: Pero, ¿qué no posible?
0: Okay. ¿Listos por cuántos puntos?
10: Yo lo estoy haciendo súper bien, mom.
7: Yo también lo saco.
0: Por tres puntos. Ok, todo el mundo. Por tres puntos. Prevenidos.
5: Este es importante.
0: Arranca el juego, todo el mundo jugando. Cava, soundtrack VIP. Cava contra Jordi Nexa ahora.
5: Sergio.
4: Manolo.
0: No es cierto, ¿qué es eso?
3: Sí, claro.
0: ¿Qué es eso? ¿Son los peces en el río? ¿Qué?
5: ¿Enrique y Ana?
3: No, Manolo, Cepillín, Coco Agua.
5: ¿No? No.
3: Cepillín.
5: Es Coco, la gallina Coco Agua. El original de esta canción la cantaba Enrique Llana, que es un dueto español.
4: Sí, los de las tablas.
7: Ajá. Original.
10: Sí. Del
7: los disco del chino.
10: Sí,
5: pero. Los del disco chino.
1: Pero la que está sonando es Cepillín. Pero
0: Cepillín. No, qué bruto.
3: Pero los puntos son tuyos.
7: Eso debería de valer 9 puntos,
9: Felicidades.
2: Ese debería de valer 9 puntos.
0: 3 puntos, vale 3 puntos, ¿no?
11: ¿Cómo a se ver, llama? Cababa. Gallo Coco Guagua.
5: Wow. La gallina Coco Guagua.
0: Micros. Cabá, 8 puntos. Jordi Nexa, 4. Nos están ganando y ahora sí ya hay muy pocas.
2: Ahora sí.
0: Últimas dos, son últimas dos canciones porque tenemos que terminar el programa.
2: Venga.
0: Tómase muchísimos porque aquí se pueden ganar. Pongámonos los buzos. Madre santa. ¿Cuántos puntos? Por 3, otra vez por 3 puntos.
2: Venga.
0: Ok, buzos todos. No mames, o sea, la Cepillín este perro. Ok, listos, por 3 puntos. Todo el mundo jugando allá afuera, acaba contra Jordi Nexa Soundtrack VIP. Sí.
5: Mierda.
0: No tengo idea.
2: No.
9: Damn.
12: Rompiste el esquema de mi pensamiento. 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
0: Ahí está, ¿no?
9: Es Fey.
13: No, pero estamos adivinando, ¿no?
0: No importa, puedes adivinar.
13: ¿Se puede adivinar?
0: Sí, sí.
5: Entonces,
0: sigue escuchando.
5: Tu nombre
9: es Fey. Amor del bueno.

0: Sigue Lalón, sigue Lalón.
1: Fey, estás en mi cabeza.
2: La naranja completa de Fey.
0: Azúcar dulce.
3: Comiéndome tus besos.
1: Güey, ya me acordé. Era comiéndome tus besos.
2: Se llama el valor de esperar. El valor de esperar.
4: ¿Cómo?
2: Cabado 12. Nosotros 4. ¿Cuánto valía esta?
1: 3 puntos.
4: Está obvio comiéndome tus besos.
1: Huele a final.
2: No, pues ya. Ponte una de 8, como la semana de Quito.
0: No, porque sería injusto.
2: No, porque empataríamos. A lo mejor una de esas los empatamos y nos vamos a volte subir.
0: No, pero es muy injusto.
2: No es injusto. Pues 3 puntos, nada más para ver quién termina final.
5: Yo tengo bueno.
2: ¿Dos más? Órale, va. 2 más de 3 puntos, ¿no? Porque no.
1: De 4. Qué ardido eres, pero lo aprende a perder. Aprende a perder.
2: A ver, decían cuándo.
6: Ya perdieron.
5: Sí, pero
2: 2 más y ya.
5: Y así, como oportunidad de empate para que se ponga bueno.
2: Órale. Va. Ok, oportunidad de empate. Por 3 puntos. Espérate, por 3 puntos.
5: Hey.
2: Por 3 puntos, pero ya si esta la gana usted, si esta la gana acaba, terminamos.
7: Sí, va. Se acaba.
2: Uf, ok. Muy incluso. Por 3 puntos, todo el mundo prevenidos, jugando, señores. Híjoles, Cababi, se vinieron, pero súper respondones de la semana pasada, ¿eh? ¿Listos? Ok, silencio, todo el mundo jugando. Arranca. Último punto o penúltimo punto de Soundtrack VIP. Cava Jordi Nexa, ahora.
5: Sergio.
7: Sí, Manolo.
4: Que esperes que lo escuche la gente. Que participe la gente.
1: La gente.
7: Okay. 5.
5: ¿Ya?
2: Ok, ya.

0: Tiene que ser él.
1: Ah.
2: Carly G.
1: Sí.
2: Sí, esa ya está, eso ya lo tienes. Pelas. ¿Tiene nombre? Manolo.
0: Carol G. Provenza.
2: Ok.
1: Pues dije Carol G.
3: Es que no, dijimos ochenteras.
4: No, no, está bien, está bien.
2: Tiene que ver de todo.
0: Ella nació en los ochentas.
2: No, y ahorita no han puesto. Oye, y ahorita no han puesto 70, si no han puesto regional. No, de repente ponen Rocío Dúrcal o payasito de
0: Enrique Guzmán.
2: Sí, no, no, no.
3: Claro.
2: Entonces, ¿cómo vamos? 4 puntos más nosotros. 1, 2, 3. Ok, 8 puntos contra 12 llevamos, ¿no? 12 contra 8, madre santa.
4: Ay.
2: Para empatar.
5: Es que la verdad, sí nos fuimos ardidos la semana pasada.
2: Sí, sí,
5: o
2: no.
5: O sea, honestamente.
4: No. Sí, y si perdemos, sí, nos vamos a ir más.
5: No.
1: Sí, porque.
2: 4 puntos.
1: Mucha ventaja. No,
2: por el empate, este es por el empate. O sea, si nosotros la ganamos, empatamos. Si ganan ellos, ya ganan seguro.
1: Nos arrastran.
2: O sea, es como un final de tenis.
4: Venga, venga.
2: Sí, no, Dus, o sea, cuando están ahí en ese pedo, ¿no?
1: Sí, sí, sí.
2: ¿Sí se dice Dus o cómo?
1: Dus. Ay, es que no me sé los títulos, me sé los nombres de los artistas, pero no los títulos.
4: Eso está bien.
3: Yo igual.
4: Ánimo, nos ayudamos.
2: Qué impresionante, pueden hacer éxitos internacionales, pueden tener 33 años tocando, pero no se acuerdan los títulos.
4: Y mientras más años cumplimos, menos, ¿eh?
2: Porque ya, venga, venga. Vamos.
1: Les faltan los artículos.
2: Prevenidos, señores, esto puede ser la final, último punto, todo el mundo allá afuera.
4: Vamos.
2: Sigan mandando mensajes.
4: Vamos. Pónganse
2: puestos cabas. Si la ganan, ganaron todo. Si ganamos, empatamos, ¿ok?
0: Sí, señor.
2: ¿Listo? Okay. 5, 4. Manolito Buzo, 3, 2.
3: ¡Fede! ¡Fede!
2: Jordi.
3: Daniela. Timbiriche.
2: Busa, busa con lo que digas, ¿eh?
1: Sí.
2: Date tiempito.
5: ¿Sí?
3: Besos de ceniza.
2: ¡Yeah!
5: Voy a romperla.
3: Les dijimos que
5: éramos ardidos. Oye, pero ¿cómo? Fede empezó así, ya está arriba de la mesa. Ya.
2: Oye, pero ¿qué tal yo así de? ¿Qué tal así yo de diputada? Por favor, tranquila. Tranquila, piense muy bien lo que va a decir.
1: Cuéntanos, ¿y qué ganamos?
2: Ganaron el pase a los octavos de final.
0: Estamos empatados, sí. Estamos empatados. Felicidades, chicos.
4: Oigan, estuvo bueno, ¿eh?
2: Estuvo muy bueno.
4: Muy bueno.
1: Oye, bueno, también, ¿eh?
2: The Foster the People, a Cepillín, a Timbiriche.
1: Súper.
4: Exacto.
1: Lo hicimos heavy. A Tey, tierna la noche.
2: Exacto. Oigan, nos adoramos.
4: Gracias, chicos.
2: Gracias, ¿la pasaron bien?
1: Ay, siempre.
2: Muy buenos contrincantes.
5: Muy buenos.
4: Siempre nos adoramos a ustedes. Gracias,
1: yo. Han sido tantas entrevistas las que han hecho y las que nos han hecho que uno debe de trascender, ¿no? Es como ya no lo mismo de ¿y qué significa Cabá? No, hay que pasarla bien.
2: Claro, exacto, chingazo, muy bien. Oigan, los adoramos, Cabá, síganos en sus redes, sigan todo,
1: sí.
2: Estén pendientes, hay conciertos, presentaciones, hay muchas cosas, ¿no?
1: Muchas
5: ¿sabes
1: cosas.
5: Qué? Voy a aprovechar.
2: La promoción,
5: ¿sí? Nos vemos el 22 de agosto, uh-huh. Foro GNP Monterrey, vamos a celebrar 30 años de la calle de las Sirenas en Monterrey, en ese foro, está divino.
1: Divino.
5: Escenario GNP, 22 de agosto, ahí nos
0: felicidades.
5: Vemos.
2: Buenísimo, chicos, los adoramos. Muchas gracias. Gracias, Apio. Gracias, como siempre,
4: por estar aquí.
2: Fede, qué gusto volverte a ver. En Cabada. Gracias, Dani. René, como siempre.
1: Gracias.
2: Pero, ¿sí, ya te casaste o no?
1: No.
2: Pero nos vamos a casar, ¿no?
1: Eso, claro, sí.
2: Por aquí
1: sí,
2: está
1: sí.
2: Mi sobrina, ¿eh?
1: Sí, ahí.
2: Muy bien, Sergito. Muchas gracias, amigo.
4: Te quiero, amigo. Gracias. Igual, Manolo.
0: Se les quiere, muchachos.
2: Algo que quieras decir para
0: nada, que nos escuchamos el lunes. Gracias.
2: Nos escuchamos el lunes y próximo viernes vuelve a ver Soundtrack VIP con diferente grupo, diferente podcast, diferente programa de televisión, diferente programa de radio. ¿Estamos de acuerdo?
0: Quien tenga las agallas de venir a retarnos.
2: Exactamente. Cabá por lo pronto avanza en el Soundtrack VIP.
4: Yeah.
2: Okay. Gracias, Tony y Cristian, por la producción del programa. A todo el mundo nos escuchamos el lunes. Pasen bonito fin de semana. Bye.
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0: 1:03 PM, les saluda Ana Rosa Morales, viernes 5 de junio de 2026, estamos transmitiendo en vivo desde la avenida Resurgimiento en la ciudad capital a través de las estaciones que conforman el núcleo comunicación del sureste, EXA, Radio Fórmula y Qué Buena. También nos puede escuchar en ncscampeche.com y la línea de mensajes 9-81-13-811-42, ahí se puede comunicar ya 1:04 PM, viernes 5 de junio de 2026. Vamos a arrancar con la información de este día y se registran graves omisiones normativas y operativas de los centros privados de rehabilitación para personas con adicciones, alertando que las deficiencias han escalado hasta tratos indignos y la pérdida de vidas humanas. Así lo reconoció la presidenta de la Comisión de Derechos Humanos del Estado de Campeche, Ligia Rodríguez Mejía. Ella informó que una de las peticiones centrales dirigidas a las autoridades del sector salud es la integración, así lo comentó, y difusión de un padrón general único de establecimientos que sí cumplan con las reglas de operación y que es el registro público debe transparentar el estatus legal y de regularización de cada centro, esto para que la ciudadanía pues logre conocer con certeza si cumplen con las normativas vigentes, además de que externó su preocupación debido a que la gran mayoría de estos centros operan bajo la informalidad. Mencionó que las familias movilizadas por la desesperación de ayudar a sus seres queridos ante una crisis severa de adicciones, pues los ingresan asumiendo erróneamente que los lugares cuentan con las condiciones adecuadas. La presidenta de la Comisión de Derechos Humanos señaló que la gravedad del panorama se incrementa al reportarse que la comisión ha brindado acompañamiento jurídico a familias víctimas de abusos severos al interior de esos anexos privados.
1: Requerimientos hasta de riesgos sanitarios y también deben de contar con permisos por parte de las autoridades de protección civil, en el caso inclusive también como establecimientos que prestan servicios económicos en los ayuntamientos, y encontramos, y en ese informe ustedes lo podrán ver, que no cuentan con esa regulación. Entonces sí invito a las personas que requieren estos servicios para sus familiares, aunque vayan a establecimientos privados, que pidan primero referencias a las instituciones de salud sobre el estatus de ese establecimiento, o en su caso, si quieren venir aquí a la comisión, nosotros les apoyamos para revisar de las inspecciones qué es lo que se encontró, porque sí hemos dado acompañamiento a familiares que lamentablemente inclusive han tenido no solo tratos indignos de sus familiares, sino inclusive en un par de casos hasta perdieron la vida por situaciones de malos tratos, entonces que están investigados, hay carpetas de investigación. Entonces no lleven a sus familias a cualquier lugar. Si les ofrecemos apoyarles, investigar, si tienen algún establecimiento en la mente, pregúntenos qué es lo que se encontró, porque puede haber espacios en los que la Copriscam no tengan las acreditaciones, las inspecciones hayan demostrado que no están cumpliendo con la situación, o que se hayan encontrado que están cometiendo prácticas que lastiman no solo la integridad, la libertad, sino hasta la vida, ¿sí? Entonces estamos en ese tema.
0: Bueno, como acabamos de escuchar, ella puso a disposición los registros para orientar a los ciudadanos, a las familias, sobre lo que han encontrado, lo que han detectado en las inspecciones que han realizado, previniendo el ingreso a sitios pues que carezcan de las acreditaciones que marca sobre todo la Comisión para la Protección contra Riesgos Sanitarios, o que incurran en prácticas violatorias de los derechos humanos. Y es Lucila Nader, directora de vinculación y seguimiento del programa Jóvenes Construyendo el Futuro, quien destacó que las cifras actuales muestran una disminución en el número de jóvenes vinculados en comparación con el ejercicio anterior. Francisco Sonda tiene la información.
2: Así es, el programa federal Jóvenes Construyendo el Futuro ha registrado variaciones en su alcance durante este semestre en el estado de Campeche, marcando un cambio en la estrategia de colocación de aprendices, es decir, hay menor volumen de jóvenes, pero con mayor apoyo en becas, que oscilan en los 9,582 pesos de manera mensual, indicó Lucila Anader, directora de vinculación y seguimiento del programa Jóvenes Construyendo el Futuro. Aunque el programa mantiene una presencia sólida, las cifras actuales muestran una disminución en el número de jóvenes vinculados en comparación con el ejercicio anterior, es decir, el total de beneficiarios actualmente es de 4.600 jóvenes capacitándose en centros de trabajo en toda la entidad. El año pasado la cifra de participantes era de 5.500 a 6.000 jóvenes. Y bueno, nos comenta la directora de vinculación que la baja en la cantidad de beneficiarios es consecuencia directa del aumento en el monto de la beca recibida por cada joven.
3: Mucha afluencia, mucho trabajo. El programa pues ha ido mejorando, se ha ido fortaleciendo. Entonces, este año la vinculación es bimestral, o sea, la tenemos cada 2 meses y se apertura por 10 días, del primero al 10 de estos periodos. Justo en este momento estamos en vinculación. El registro de centros de trabajo y de aprendices es en línea a través de la página. Se simplificó muchísimo. Ahorita prácticamente les piden el mínimo de documentos, comprobante de domicilio, identificación oficial, una foto del exterior y se manda validación documental, que es un área de validación en México, y luego nos avisan para irlo a verificar. O sea, el proceso de registro ahora es mucho más fácil, mucho más fluido, mucho más rápido. Igual para los aprendices, nada más les están pidiendo sus documentos. Entonces, bien.
4: Hasta la fecha, ¿cuántas personas llevan vinculados? ¿Cuántos jóvenes han sido vinculados?
3: Por cada periodo de vinculación se vinculan alrededor de 650 jóvenes.
4: ¿Y en este primer semestre cuántos llevan en el curso del año?
3: Llevamos 3 periodos de vinculación, alrededor de 2.300 jóvenes vinculados en todo el estado, más los que ya teníamos. O sea, en total tenemos 4.600 jóvenes hoy capacitándose en un centro de trabajo.
4: ¿En comparación al año anterior esto ha aumentado?
3: No, es un poquito menor, pero porque la beca es mayor. O sea, si hablamos de presupuesto, es incluso mayor. Pero si hablamos de número de jóvenes, pues es un poquito menos. El año pasado yo creo que andábamos rondándole los 5.500, 6.000. ¿Por qué? Pues porque la beca era más pequeñita, entonces había mayor número de becas.
2: El programa continúa con su esquema de vinculación bimestral, después permite la entrada de aproximadamente 650 jóvenes en cada periodo de apertura.
0: Y la directora del Instituto de la Mujer del Estado de Campeche, Vania Kelleher Hernández, hizo un llamado a los alcaldes para que prioricen las políticas de género y dignifiquen las condiciones en las que operan los centros de atención a la mujer, tras calificar como lamentable el desinterés de varios ayuntamientos. Convocó a las autoridades municipales a cumplir con la corresponsabilidad de proveer espacios seguros y adecuados donde se garantice el protocolo mínimo de confidencialidad y sigilo para las ciudadanas que acuden en busca de apoyo. También advirtió que la situación en varios municipios es deficiente debido al descuido de la infraestructura pública y el abandono institucional de las áreas encargadas de la protección hacia las mujeres, así lo señaló.
5: Convocó a las autoridades municipales a cumplir con la corresponsabilidad de proveer espacios seguros y adecuados donde se garantice el protocolo mínimo de confidencialidad y sigilo para las ciudadanas que acuden en busca de apoyo. Advirtió que la situación en varios municipios es sumamente deficiente debido al descuido de la infraestructura pública y el abandono institucional de las áreas encargadas de la protección femenina. Kelleher Hernández consideró inaceptable que los alcaldes obliguen a las representantes de las instancias municipales a trabajar sin herramientas básicas, careciendo en la mayoría de los casos de oficinas decorosas, psicólogas o abogadas para el acompañamiento de las víctimas.
6: Llegar este mensajito a nuestras presidentas y presidentes municipales, que volteen a ver a sus mujeres, que las mujeres, además de ser el pilar de la familia, el sostén en muchos lados, las compañeras de los esposos, de los señores, somos las que caminamos, las que nos comprometemos, las que siempre estamos al pie del cañón, sacando adelante no solo a nuestras familias, sino a nuestro entorno, a nuestras amigas y a todo el pueblo y a todo un municipio y a todo un estado. Mucho han dejado que desear algunos municipios en esa corresponsabilidad. El gobierno federal y el gobierno del estado siempre va a estar muy pendiente de lo que suceda al interior de los municipios. Lo que más esperamos es que ellas hagan lo mismo por sus mujeres, por sus familias y por su ciudadanía. No, la medida. Mira, no quiero precisar, pero están de pena varios municipios y no se vale porque no nos los merecemos nadie. Nadie nos los merecemos. Y es algo que voy a empezarlo a pugnar porque no solamente es un espacio para el trabajo, la responsabilidad, el desempeño, el espacio seguro para las mujeres, sino pues para todos. Hay que dignificar las instalaciones, hay que dignificar y creo que en algunos y en muchos municipios a las autoridades se les está olvidando eso. Y no es el caso absoluto de las mujeres, del instituto.
5: Ante las deficiencias, Baña Keleje Hernández, directora del IMEC, exhortó a las alcaldesas y alcaldes a modificar su actitud. De lo contrario, lanzó una alerta directa a los ciudadanos para que evalúen de manera crítica el desempeño de sus alcaldes actuales y el nulo apoyo recibido, sugiriendo que dicha evaluación social y política se verá reflejada directamente en las urnas durante los comicios del año 2027.
0: Vamos a una pausa.
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0: 1:20 p.m. 10 canchas de fútbol sintético serán habilitadas a partir de este mes en diversos puntos del municipio de Carmen. Así lo dio a conocer el presidente municipal, Pablo Gutiérrez Lazarus, al referir que el Mundial de Fútbol tiene trascendencia, no solo porque pues el país es sede, sino porque se ha dispuesto de un programa que fomenta el deporte.
1: Pero creo que lo más importante es que vamos a dejar infraestructura en distintos puntos del municipio. Se van a hacer 10 canchas nuevas de pasto sintético en este mes. Vamos a tener dos más en el Malecón Costero, una en Ortiz Ávila, otra en Puesta del Sol, otra en la Caracol. Vamos a tener en Ojo de Agua, ahí en la zona de Los Ríos. Vamos a tener en Conquista Campesina. Estamos viendo una en San Antonio Cárdenas, en 18 de marzo, en la zona de Sabancuya, igual en las comunidades. Y es dejar infraestructura porque a través del deporte sanamos mucho. Generamos convivencia, recreación, aprendizaje para todos y una ocupación adecuada de los espacios públicos. En el caso, por ejemplo, del Malecón Costero, pues son espacios que hemos ido recuperando, espacios que no tenían una legal posesión y que se han ido regularizando y se le han ido regresando al pueblo, a la comunidad, como parte de toda la infraestructura que vamos detonando en el Malecón Costero para ofrecer alternativas. Querían puro comercio, y dónde nos estacionamos, y dónde nos desplazamos, y dónde dejamos a los niños, o dónde pueden estar los niños. En todos lados podemos ir generando pues una infraestructura que sea armoniosa y que genere también un atractivo para toda la población, seamos de aquí, vengan de otro lado, que la gente tenga distractores. Y pues el Instituto del Deporte va a continuar con muchas actividades de torneos, sobre todo de fútbol, en este mes que viene, y va a ir multiplicando también la actividad. El gobierno del estado nos va a ayudar para que el campo de fútbol, el pequeño estadio que tenemos ahí, que tiene un diseño muy raro, donde si te sientas pasa el sol y pasa la lluvia, pero pues está así como que muy modernista, pero no funcional, se va a modificar. El gobierno del estado va a invertir una buena suma ahí para en la unidad deportiva 20 de noviembre, donde entrena y donde juega el equipo ISG de la Liga de Ascenso. Y pues ahí vamos a tener ya un campo de fútbol, un estadio de fútbol en óptimas condiciones. Al lado la Sedatu está haciendo una cancha de pasto sintético, otro al lado del Naná Romellón, y dos en el centro de alto rendimiento, ex unidad deportiva infantil. Entonces vamos a tener este mes un montón de espacios nuevos, otros que van a estar iniciando y van a ser parte ya de la infraestructura deportiva, y sobre ese tenor seguiremos trabajando, ser un ejemplo.
0: Y la colocación de puntales en la fachada de la iglesia de San Francisquito, aquí en la ciudad capital, pues tiene preocupados a especialistas. Francisco Sonda.
2: Así es, como bien comentas, la colocación de puntales en la fachada de la iglesia de San Francisquito para prevenir posibles desplazamientos estructurales ha generado preocupación entre ciudadanos y especialistas debido al valor histórico, arquitectónico y cultural que representa ese emblemático templo para Campeche. El cronista del municipio, Aarón Pérez Durán, destacó que la iglesia forma parte fundamental del patrimonio histórico de la ciudad y de la identidad de los campechanos. Recordó que sus orígenes se remontan en el año 1634, cuando la entonces Villa de San Francisco de Campeche recibió la visita de Fray Alonso de la Torre, comisario general de la Orden Franciscana, quien impulsó la construcción de un convento dentro de la villa. Explicó que el templo fue dedicado a San Roque y que para 1724 el convento ya se encontraba concluido, convirtiéndose en una de las edificaciones religiosas más importantes de la época colonial en Campeche. Ante las condiciones que presenta actualmente el inmueble, el cronista subrayó la importancia de atender oportunamente cualquier daño estructural para evitar un mayor deterioro.
3: La iglesia de San Francisquito representa una importancia sumamente histórica para la historia de cada ciudad de Campeche. Hay que recordar que en 1634, la entonces Villa de San Francisco de Campeche recibe la visita de Fray Juan de la Torre, que era el comisario general de la Orden de San Francisco, y quien consideró en ese momento oportuna la edificación de un convento dentro de la villa, asignándole al padre Francisco Bueno la tarea de vigilar las obras de construcción. El templo es dedicado a San Roque y en 1724 el convento estaba concluido. Una arquitectura, un edificio con una historia arquitectónica de suma importancia, y que esto representa para la identidad de los campechanos una parte fundamental para todo aquel de la grey católica. Es decir, todo campechano católico se identifica con este edificio ya que es parte fundamental de esas edificaciones que se encuentran dentro del recinto amurallado, como es la Catedral de Campeche, tenemos el Templo de Jesús, antiguamente pues también lo que era el ex Templo de San José, la Iglesia de San Juan, y San Francisquito representa una entidad de suma importancia, ya que es el edificio que representa a la iglesia del tamaño menor, como la iglesia de San Francisco en el barrio del mismo nombre. Es decir, se manda

0: Campeche y de los campechanos.
1: Exactamente, para la comunidad católica campechana, San Francisco es uno de los centros más representativos de la ciudad, junto con la Catedral, la Iglesia de Jesús, San José, San Juan y la Iglesia de San Francisco, por lo que la preservación resulta indispensable para mantener viva una parte importante de la memoria histórica y cultural de Campeche.
2: Y a casi un mes del inicio de la Feria Carmen en su edición 2026, desde hace una semana, iniciaron los trabajos en Playa Norte, donde se ubican los espacios donde se va a llevar a cabo el festejo. De acuerdo con Gustavo Salinas García, él es director de servicios públicos, son alrededor de 2 hectáreas que van a ser intervenidas con acciones preventivas y correctivas, todo esto para garantizar la estancia de los visitantes.
3: Sí, los compañeros de servicios públicos ya entraron desde hace más de una semana al área de la feria para empezar con la limpieza general de lugar. Trabajar también con el sistema de alumbrado o el tema de corriente eléctrica de lo que es el recinto ferial. Ahorita los compañeros están permanentemente trabajando en el área. Los proyectos de la feria son muy grandes, o sea, sí abarcan desde el área de lo que es la ganadera, la parte de la explanada Chills, la parte del centro de convenciones, la 21 de abril, lo que es la avenida Los Pinos, el Caballito de Mar y la avenida Playa Norte, y lo que es la parte de la concha acústica y todos sus alrededores, calles alternas, ¿no? Periférica Norte, 56 y calle 26, que se trabajan también paralelamente en el mantenimiento que siempre se les da, pero se refuerza ahorita por estas fechas porque pues es el área del concentrado de la gente durante la feria de julio. Lo que es el mantenimiento sí nos lleva mucho, mucho tiempo, porque pues es mantenimiento preventivo, correctivo, son áreas muy grandes, habilitaciones de todo el sistema eléctrico, de todo lo que es la parte de limpieza y mantenimientos y pinturas de las áreas de las explanadas. Y pues sí, es algo de tiempo, pareciera que un mes es mucho, pero para nosotros en el trabajo estamos a tambor batiente trabajando.
2: Es José del Carmen Urueta Moa, secretario del Sindicato de los Tres Poderes, quien hizo un llamado a los gobiernos municipales para que se haga el ajuste al salario de los trabajadores en proporción al incremento de la inflación.
1: Sigue este tema de los salarios mínimos que ya alcanzó al salario mínimo profesional, o en eso anda, y el líder sindical pues enfatizó que ante los recortes presupuestales previstos para este año, la prioridad del sindicato es la firma de una minuta consciente sobre los salarios mínimos. Según Urueta Moa, el objetivo de este documento es asegurar que en el caso particular del Ayuntamiento de Campeche y la Administración Municipal cumplan con los compromisos adquiridos con los trabajadores sin poner en riesgo la viabilidad de las instituciones ya establecidas. El líder sindical destacó que si bien existen retos debido a los recortes, están manteniendo conversaciones con la alcaldía, especialmente con la alcaldía Sabido Ravelo, para resolver puntos específicos de la minuta que actualmente afectan a los trabajadores. También están en pláticas con el alcalde de Carmen, Pablo Laza.
4: El salario mínimo debe ir subiendo por lo menos como va subiendo la inflación de los salarios mínimos. ¿Qué es lo que hacemos nosotros ahorita, sabiendo los recortes presupuestales, sobre todo este año? Pues es buscar que se firme una minuta consciente, una minuta que vaya a poder, que pueda el ayuntamiento, la administración, cumplir a los trabajadores y cumplir al sindicato. Yo no voy a firmar una minuta con prestaciones, con incrementos que no se pueda cumplir, y eso traiga problemas para los trabajadores y traiga problemas para la administración de los municipios. En este momento a nosotros nos está afectando para el tema de las firmas de los pliegos petitorios, de las minutas de acuerdo. ¿Por qué? Porque hay presidentes que aunque quieran incrementar bonos, prestaciones, no pueden. ¿Qué es lo que se está haciendo? Se está respetando lo que se tiene. Eso se tiene que respetar. Eso se tiene que respetar. Eso no hay de que, pues ya como hoy en el presupuesto te voy a quitar esto, voy a quitar otro. No, eso no. Lo que ya tenemos nosotros es un derecho adquirido. Entonces, el perjuicio que podemos tener o que tenemos es de que no hay incremento en los bonos y en las prestaciones que tenemos, pero lo que ya se tiene firmado, eso se respeta.
5: Okay. Ahorita con algún ayuntamiento que tengan alguna traba o están trabajando por el momento, ¿cuál es?
4: Ahorita con el ayuntamiento que tenemos ya a punto de firmar la minuta es con Carmen. Hay un punto ahí que no favorece a los trabajadores y que también es ilegal. Entonces, en plática con el presidente, con el señor Pablo, pues sabemos que él conscientemente y valorando todo el apoyo y el respaldo que ha recibido de los sindicalizados, del sindicato, de los compañeros, estoy consciente que él va a eliminar

0: ese punto que perjudica a los compañeros.
1: Ahorita Moa se mostró confiado en la disposición de los alcaldes para que las cláusulas que perjudiquen a los gremiados, pues en la minuta se busque una solución consensuada que beneficie tanto al ayuntamiento como a los empleados municipales.
2: Por cerca de 6 horas permaneció cerrada y bloqueada una parte de la avenida José López Portillo, donde la madrugada de este viernes volcó un tráiler ante el reblandecimiento de la carretera. El operador de la unidad resultó con lesiones leves. Los daños fueron de regular cuantía y fue hasta la mañana que pudieron retirar la unidad y reabrir el carril habilitado en doble circulación ante los trabajos de la alcaldía de Campeche. Los hechos dieron inicio cerca de las 3 de la mañana aproximadamente, cuando el operador se enfiló sobre la avenida y entre las calles Puente y Guadalupe Victoria de la colonia Miguel Hidalgo terminó volcando sobre su costado derecho. La carretera tuvo hundimientos ante las constantes lluvias y por el peso del tractocamión, pues se generó el aparatoso accidente por el que elementos de la policía estatal cerraron la arteria vial por horas. Como Raúl, de 45 años, fue identificado por fuentes no oficiales, el hombre cuyo cuerpo fue encontrado sin vida la mañana de ayer en el muelle de San Román. Hasta el momento no se ha brindado información oficial en torno a la identidad ni la causa de la muerte, de que se informó tenía su domicilio en el barrio de San José. El cuerpo ya fue entregado a sus familiares para su inhumación tras los trámites legales correspondientes realizados en el Servicio Médico Forense. Los reportes preliminares señalaron que este deceso estaría relacionado con, era bebedor consuetudinario, es la información que se tiene de manera extraoficial. Hasta el momento las dependencias no han dado a conocer mayores datos sobre este caso. Vamos a una pausa.
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0: Las familias de Alfredo B. Bonfil continúan viviendo entre el agua acumulada, los moscos y la incertidumbre, luego de la tromba que azotó a esta comunidad y cuyos estragos siguen presentes tras varios días, aunque en su momento pues las autoridades e incluso actores políticos acudieron a la localidad para mostrar solidaridad y asegurar que habría apoyo para los afectados. Hoy la realidad pues es otra. El problema persiste y muchos de ellos pues se sienten abandonados. Los daños no solo se reflejan en los cultivos de maíz y sorgo que resultaron parcialmente afectados, sino también en los hogares donde el agua sigue causando afectaciones. Este es el caso de doña Rosa María Hernández Fortané, y es vecina de la calle 3 entre 28 y 30. Su casa volvió a inundarse tras la lluvia que se registró la noche de ayer. La situación también afecta a otras 4 viviendas de la misma cuadra. Este es su testimonio.
1: Pues fue el agua la que trajo, la que vino bajando, fue el agua que bajó del cerro, que fue la que nos inundó este lado.
2: Estaba hablando sobre unos drenajes de Santa Genoveva.
1: Es que dice un muchacho que están, que los taparon ahí en Santa Genoveva, hay unos sumideros y dicen que están tapados. Son el agua que se lleva de Laureles y todo eso para allá, es la que baja, pero como dicen que están tapados, pues el agua se viene para acá a buscar salida.
2: ¿Y usted necesita que le abran la carretera para que pueda cruzar?
1: Sí, porque está bien alta, me hicieron carretera enfrente y me la hicieron bien alta y yo necesito romper para que me salga el agua, si no, no me va a salir, aquí se me queda 4 o 5 días estancada.
2: ¿Le han venido a visitar las autoridades?
1: Sí, pero de aquí del pueblo no, vino Nacho y la hija de Eliseo, son los que han venido a vernos, se comprometieron a que me iban a traer un tubo y me iban a romper, pero pues no han llegado todavía, lo estoy esperando, ya les mandé mensaje en la mañana que qué pasó con mi tubo, porque si no, aquí voy a estar todo el tiempo el agua estancada, que no tiene salida.
2: ¿Te urge a ustedes que le vengan a abrir el camino para que pueda
1: pues
2: salir
1: sí,
2: el agua?
1: Sí, para que salga el agua, si no, aquí va a tener el agua todos los días y el mosquero.
2: Y sí, las enfermedades que podrían ocasionar, sí, pues, la acumulación de agua.
1: Sí, pues ya que empezaron los moscos ahorita, ya un ratito más, ya no, luego no se puede estar por el mosquero. Así es.
3: Mi madre que sale a caminar todos los días una cuadra, pues ya está ancianita, tiene 92 años y pues también necesita salir a caminar para que no sea tuya. Y pues no se puede porque ya ve. De hecho, hoy una de mis hermanas iba a venir por ella para llevársela a su casa, pero ¿cómo la sacamos? No se puede. La verdad que está grave esto de la inundación.
2: Y comienza apenas la temporada de lluvia.
3: Imagínese cuando tarda 2 o 3 días lloviendo y cómo vamos a seguir esto. La verdad que está muy difícil la situación por este motivo de la inundación. Y más que nada las irritaciones en la piel por el agua encharcada, los mosquitos y todo.
1: Y eso ya fue lo de ayer que llovió. Vinieron y trajeron, vino Protección Civil y trajo la motobomba, pero yo les digo que mientras no me abran porque sigue bajando el agua, sí bajó un montón, pero pues no es suficiente porque sigue bajando agua de los solares y sí trajeron la motobomba, pusieron una motobomba grande y una mediana y sí sacaron agua, pero no, pues no pudieron sacarla toda. Es que son 4 solares hasta que están llenos de agua. Y aquí el mío es el más bajo, por donde busca salida en la esquina, pero no se da abasto porque no es la salida de él, ahí.
0: Ahí está el llamado de los ciudadanos de Alfredo B. Bonfil, están requiriendo el apoyo. Y es el director general del Centro de la Secretaría de Infraestructura, Comunicaciones y Transportes, Eduardo Guerrero, quien informó que los esquemas de inversión técnica y las metas operativas que contemplan para el ejercicio fiscal actual abarcan la red libre de peaje y los tramos bajo contratos específicos.
4: Detalló que una primera etapa de mantenimiento iniciada en enero acaba de concluir satisfactoriamente. Actualmente se encuentra desahogando los procesos de licitación pública para adjudicar los nuevos contratos que darán continuidad a la conservación rutinaria de 2.155 kilómetros que integran la red carretera libre del Estado. Respecto a la carretera Campeche-Mérida, precisó que dicho tramo opera bajo un esquema de contrato de asociación público-privada con vigencia hasta el año 2029. Los trabajos de mantenimiento mayor que se ejecutan actualmente en esta vía se prevén en su conclusión en un periodo estimado de 2 a 3 meses. informó que hace aproximadamente 3 semanas se aplicaron 2 contratos que ya se encuentran en proceso de ejecución, y Guerrero Valdés señaló que para este año en acciones de modernización se estarán necesitando 550 millones de pesos y en conservación 1,000 millones de pesos.
5: Trabajos de mantenimiento que se están realizando en esta vía de comunicación deben de concluir más o menos en un par de meses, de 2 a 3 meses. Los trabajos que están viendo, sin embargo, el mantenimiento es permanente y además de esto estamos por iniciar lo que denominamos conservación periódica. Básicamente los trabajos de conservación periódica consisten en fresar el pavimento existente, lo que es la capa de rodadura, y volver a tender carpeta asfáltica. Además de esto, también hay tramos en los que vamos a hacer renivelaciones y riegos de sello y microcarpeta. Principalmente estos trabajos los vamos a desarrollar en la carretera 186, que es de límites con el estado de Tabasco hasta Escárcega, lo que es el entronque de Díaz Ordaz, que se conoce como Díaz Ordaz. Y estos trabajos casualmente los estamos iniciando esta semana, ¿no? Por otra parte, muy importante, continuamos con la modernización de la carretera Macuspán-Escárcega, que es la 186. Tenemos en proceso ya dos contratos que fueron adjudicados aproximadamente hace 15 días, 3 semanas. Y con estos trabajos continuamos con una meta de 6 kilómetros, que sumados a los 4 kilómetros que se realizaron en el 2025, pues ya tendríamos 10 kilómetros modernizados al concluir este año 2026. Esto pues por mencionar los trabajos más importantes que estamos realizando.
4: Eduardo Guerrero Valdés, director general de la SICT, agregó que de manera paralela a estas inversiones, la Secretaría Federal acaba de adjudicar un contrato adicional destinado a la operación de un tren de repavimentación, cuyas actividades operativas en los caminos de la entidad están programados para iniciar la próxima semana.
0: El comisario municipal de Isla Aguada, Alberto Emir Aranda Telles, está solicitando que una parte de los ingresos generados por la caseta del puente de la unidad se destine a obras y apoyos para la comunidad, al considerar que la villa no recibe beneficios acordes a la derrama económica que produce esta infraestructura. Señaló que actualmente la comunidad enfrenta carencias en infraestructura, servicios públicos y apoyo a sectores como la pesca, el turismo y el transporte.
6: Desgraciadamente, ahorita que vuelvo a solicitar lo mismo, el peaje del puente en este nuevo gobierno, me acerco a la gobernadora, me acerco al municipio y entrego los oficios explicando los motivos y las razones del cual, por qué necesitamos, porque la caseta, más de ser ayuda para Isla Aguada, es un perjuicio para todos los habitantes de la comunidad de Isla Aguada. Incluso hasta nosotros tuvimos que pagar en su momento residente y nos ponen 70,000 trabas. Si tienes cooperativa y eres de Isla Aguada, tienes que ser persona física, no puedes presentar más de un vehículo, que no debería de ser porque algún beneficio debe de recibir Isla Aguada. Desgraciadamente, los gobiernos pues han hecho caso omiso. Tuve una respuesta, de mí me dan contestación que no procede el apoyo del peaje del puente. Yo dije, bueno, pues en aquel tiempo el gobierno nos dio a nosotros el 3% de peaje para Isla Aguada en obras, que nos den ahorita el 5%, por eso se decidió por hacer un cambio. El oficio me lo mandan directamente al gobierno del estado, dar el oficio que yo también, donde solicito panteón, donde solicito que se habilite el campo de béisbol, donde solicito que se habiliten las calles, donde solicito que se habiliten las banquetas, y pues desgraciadamente me dicen ellos que ese dinero no, porque lo están invirtiendo en otra parte, en otra zona, y para otras cosas. La verdad que nos sentimos decepcionados, nos sentimos tristes, porque desgraciadamente lo que creímos que iba a ser un beneficio hoy para Isla Aguada, más que nada ha sido un prejuicio. Hemos estado en retroceso. El servicio público de primero nos lo daba el Ayuntamiento de Carmen, ahorita lo desaparecen. Ahora tienes que pagar la mano de obra, que eso también impacta a la nómina de Isla Aguada. Solo en impuestos Isla Aguada recibe, perdón, en impuestos solo pagamos casi 300,000 pesos mensuales de la nómina de 958,000 pesos, que es lo que recibe Isla Aguada, menos los pagos de todos los trabajadores.
0: Y durante el transcurso de mañana, el Ministerio Público va a determinar si deja en libertad, pone a disposición del juez de control o de la Fiscalía Federal de Campeche, de la Fiscalía General de la República, al único detenido por los 2 cateos realizados en Champotón, donde se encontraron armas de fuego, equipo táctico, dinero y drogas. Por el momento, bajo las iniciales CMCB, de 30 años, se encuentra en los separos de la Fiscalía General del Estado, donde es investigado por delito contra la salud, además de violación a la Ley Federal de Armas de Fuego y Explosivos. Los dos cateos fueron realizados de manera simultánea durante la madrugada de ayer en predios de la colonia Moscovo y en Ulumal. En el primero fue asegurado esta persona con diversas dosis de fragmentos cristalinos, polvo blanco y hierba seca color verde, así como dinero en efectivo, una báscula gramera, varios cartuchos útiles calibre 9 milímetros y un arma de fuego tipo revólver, la cual estaba abastecida. En la vivienda de Ulumal fueron encontrados un rifle de asalto, chalecos tácticos, placas balísticas, radios portátiles, básculas digitales, trituradoras para hierba seca y varias dosis de droga. Hasta el momento no se ha informado si ambos hechos tienen relación y se trata de un mismo grupo delictivo dedicado a la venta de narcóticos. Personal de la Vicefiscalía General para la Atención de Delitos de Alto Impacto de la Fiscalía General del Estado de Campeche investiga si se trató de legítima defensa u homicidio doloso la muerte de un joven que sufrió de una herida de arma blanca en el cuello. Ocurrió la madrugada de ayer en Champotón. No hay personas detenidas, aunque fuentes no oficiales señalaron como la principal implicada en los hechos violentos a la pareja sentimental de esta persona, quien falleció en el Hospital General de Especialidades Javier Bonfil Osorio tras ser trasladado de urgencia desde Champotón. Los hechos ocurrieron en la madrugada, cuando la pareja estaba en una fiesta y al calor de las copas pues empezaron a discutir. Presuntamente la persona con iniciales EAH se le fue encima a la mujer con un cuchillo. La mujer se defendió y en el forcejeo pues el hombre terminó con una herida mortal en el cuello, por el que perdió la vida horas después en un hospital. Es la información que se tiene respecto a este caso que ocurrió en el municipio de Champotón. Y la Secretaría de Protección Civil está informando que, derivado de los reportes recibidos por parte de la Dirección de Protección Civil, los primeros respondientes en el municipio de Jopelchen, el Sistema Estatal de Protección Civil mantiene coordinación permanente para la atención y seguimiento de la situación que se registró en diversas comunidades de este municipio. Y la información que están mencionando es que fue alrededor de las 8 de la noche de ayer que se realizaron pues estos recorridos de verificación y atención por parte de las brigadas de protección civil encabezadas por el ayuntamiento de Jopelchen, por las inundaciones que también sufrieron en el municipio. Es lo que está informando Secretaría de Protección Civil, que se mantienen atentos ante las inundaciones que se presentaron en Ich'ek. Y también están refiriendo que este viernes se prevé que continúe el ambiente de caluroso, muy caluroso en el estado, así como potencial de lluvias dispersas, de ligeras a moderadas, con algunas puntualmente fuertes. Lo anterior es ocasionado por la constante afluencia de aire marítimo tropical proveniente del Mar Caribe y de una vaguada inducida al interior de la región peninsular. Temperaturas máximas este viernes, 38 grados, lluvias de ligeras a moderadas dispersas con algunas puntualmente fuertes. En cuanto a los municipios, Jopelchen y Calakmul presentan temperaturas máximas de 36 grados, Escárcega y Candelaria máximas de 37 grados, Palizada y Carmen 36 grados centígrados, Ceiba Playa, Campeche, Champotón presentan temperaturas máximas de 38 grados y Calquiní, Sitbalché, es el Chacán y Tenabo presentan temperaturas máximas de 36 grados de acuerdo al boletín meteorológico diario de la Secretaría de Protección Civil. Vamos a una pausa.
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0: Es el representante de Redecine, Andrés López Barrera, quien entregó un documento formal dirigido a la Comisión de Cultura del Congreso para lograr tener una mesa de diálogo. Argelia Llanes.
1: Enfatizó que este acercamiento no es limitarse a señalar las deficiencias existentes en el medio, sino presentar propuestas estructuradas por los creadores locales y con ello obtener la apertura y el respaldo político necesario para consolidar el sector cultural como un polo de desarrollo económico estratégico y una verdadera industria generadora de empleo y derrama económica para él. Señaló que hasta la fecha los integrantes de la Comisión de Cultura solo han impulsado una propuesta relacionada con el gremio, consistente en una iniciativa para la creación de una ley cinematográfica estatal. Sin embargo, dicho proyecto de ley se encuentra paralizado y sin registrar avances en su análisis o dictaminación dentro del Congreso.
2: Para poder, desarrollar y darle la seriedad al sector cultural como un polo de desarrollo, ¿no? Como una industria realmente que puede dejar dinero, que puede dejar derrama económica para Campeche, para los creadores y sacarnos de este bache que tenemos, ¿no? No solamente tenemos que darle la seriedad que se vuelva clientelar el arte, que se vuelva una economía, ¿no? Que existe, una industria creativa y cultural.
3: En cuanto el oficio va dirigido a la Comisión de Cultura, tengo entendido, y ya se le va a notificar a todos los integrantes.
2: Es correcto, el oficio va dirigido para los integrantes de la Comisión de Cultura, que hasta ahora solo han dado una iniciativa de ley, que es la ley cinematográfica, que sin embargo sigue en el congelador y no se ha movido para nada, ¿no? Entonces nosotros traemos propuestas nuevas, soluciones nuevas, cosas que hemos encontrado e investigado y que podemos adaptar de otros estados que ya lo están haciendo y que podríamos hacer un programa piloto, ¿no? Ni siquiera tenemos que casarnos con ello, podemos hacer un programa piloto para ver cómo funciona, pero estamos seguros de que puede tener resultados benéficos para la comunidad artística de Campeche.
1: Andrés López Barrera, representante de Redecine, agregó que la estrategia planteada al Congreso permitirá evaluar la viabilidad de los proyectos y medir su impacto financiero antes de su aprobación definitiva, con la certeza de que generará resultados benéficos tanto para los realizadores independientes como para el panorama cultural de la región.
0: Hasta aquí la información. Buenas tardes.
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1: 2:13.

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8: Las curiosidades de tus artistas favoritos. La cantante María José y ex integrante del grupo Cabá llegó a abrir los conciertos en la Ciudad de México de Gwen Stefani y de Rihanna.
9: Dos veinticinco.

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5: Las curiosidades de tus artistas favoritos. La cantante María León, a los 5 años de edad, comenzó a tomar clases de piano y un año después escribió su primera canción titulada Mamá.
2: Libre, libérame de todo. Mamá, me sabe imposible. 2:42.

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Hola, ¿qué tal, amigos? Sean bienvenidos a una emisión más de Regrex aquí a través de la frecuencia naranja. Son exactamente las 3 de la tarde con 4 minutos a través del 100.3. Y te saluda en cabina la voz de Luis Roberto Lazo y en los controles mi queridísimo DJ Quasi en MP3. Sean todos bienvenidos, mis queridísimos chavorrucos amantes de la música retro en un viernes más. Hoy es viernes de surtido rico y ¿qué crees? Hoy es un mix diferente. Porque justamente como acabas de escuchar, empezaremos este mix diferente, este viernes de surtido rico, con canciones que hemos disfrutado y que han adornado obviamente la justa mundialista. Porque sí, como nos encanta el mundial y por eso ya tenemos esta fiebre. Y porque el inicio del mundial ya está a la vuelta de la esquina, vamos a disfrutar de un especial de canciones que han pasado por estas justas mundialistas en orden cronológico. Justamente empezamos con la canción El Mundo Unido por un Balón, que fue el tema insignia del mundial en México en 1986. De hecho, vamos a hacer un pequeño paréntesis, vamos a brincarnos el mundial de 1990, porque en ese mundial pues ya recuerdan que nos vetaron por los cachirules, así que pues ni de chiste te vas a acordar de ese mundial que fue en Italia. Lo que sí te invito a que me escribas al WhatsApp de cabina al 981-138-1134 y mande tu saludito y dime si ya estás listo con tu botana y tu jersey verde. Nosotros no. 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Y ya dicho esto, ya nos saludamos de una vez a Erika, que ya nos está sintonizando, ya nos mandó su mensajito. Y haciendo el paréntesis de que no, pues en Italia 90, pues hubo una canción en italiano, pero ni de chiste llegó a nosotros porque México no participó. Vamos a brincarnos hasta el Mundial de 1994, que fue precisamente en Estados Unidos. Y fíjate que en ese año uno podría pensar que la canción pues iba a estar bien movida, bien choncha, bien rica, y pues no. La neta es que ya escuchándola, la canción fue interpretada por Darryl Hall, este mítico cantante que formaba parte de un dúo de Hall & Oates, y pues él junto a un grupo vocal de gospel sacaron la canción que se hizo llamar Glory Land. Y es que a diferencia de los ritmos latinos que nos caracterizan, obviamente, en esos años, estamos hablando del 94, todavía no existía Shakira como tal. Pero pues esta canción en ese año incluso ni siquiera pegó en las listas de popularidad ni en Estados Unidos. Esta canción es más o menos como una fusión de gospel, de rhythm and blues, de soul, algo muy lento como para estar relacionado con una justa mundialista, con el fútbol como tal. Por lo tanto, no te agüites si esta canción está un poco bajoneada. Pero es justamente con el tema que vamos a iniciar, y es por eso que tengo que hacerte la pregunta obligada. ¿Estás listo para iniciar este viaje a través del tiempo? 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
1: De la tarde con 22 minutos a través del 100.3. Estás escuchando Regrexa con Luis Roberto Lazo. Línea de mensajes, el WhatsApp de cabina 981-13-811-34. Ahí puedes pedir tus saluditos, claro que sí. Y si alguien cumple años también hoy, pues pásale el dato para que lo felicitemos. Hoy no cobramos porque estamos bien contentos. Y recuerda que también nos puedes seguir en redes sociales. En Instagram y en TikTok nos encuentras como Exa Campeche y en Facebook. Ahí estamos como Exa Campeche Oficial. Y en mis cuentas personales me encuentras como Luis Roberto Lazo. Así que sígueme. Dice por aquí Erika, claro que sí, la canción anterior, la del 94, la del Mundial de Estados Unidos, sí que estuvo de flojera, ahorita sí me jeteé. Ya en el 98 la que escuchamos fue la de La Copa de la Vida en la voz de Ricky Martin. Ahí fue la primera vez que se experimentó con artistas latinos. Obviamente sabemos que hay una versión en inglés que lanzó Ricky Martin, pero la de español pues es la más chida, porque esa sí la entiendo. 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Y de hecho vamos a hacer otro brinco porque la canción que pertenece al Mundial de Corea-Japón 2002 es igual tan poco de flojera. Ese lo interpreta una cantante que se hacía llamar Anastasia y el tema es Boom. Obviamente, pues como no hay nada latino por allá, y pues tú sabes, el ritmo latino sí te incita al deporte, y pues está un poco de flojera, así como la de el 94. Es por eso que continuamos con una canción que fue la primera con la que inició su trayectoria en el ámbito de los mundiales, con la bellísima, la increíble, la inmortal Shakira. Porque resulta que en el año del 2006, como parte del Mundial ya de Alemania 2006, ella hizo una versión de su canción Hips Don't Lie, que ya era muy popular en el 2005. Esta canción fue lanzada en el 2005 y justamente ahí empezaron estos rollos de para el evento de clausura del Mundial, pues que interpretara un gran artista algún tema. Entonces, como estaba muy de moda la de Hips Don't Lie en la voz de Shakira, le pidieron hacer un remix y es que lanzó su versión Hips Don't Lie Bamboo. O Bambo. Imagínate, con esta canción ya producida con otros chicos, sí le cambia un tantito a lo que ya conocíamos, pero pues prácticamente con esta canción fue en donde inició pues el recorrido que tiene Shakira, porque participó en el 2006, en el 2010 y en el 2014, o sea, en 3 mundiales seguidos con canciones que sí que dejaron huella. Así que, mi estimado Cuasi, vamos a recordar esta increíble canción en la voz de Shakira, que formó parte del evento de clausura del Mundial del 2006 en Alemania. Esto es Hips Don't Lie Bamboo. 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
1: La tarde con 34 minutos a través del 100.3 en este especial de canciones que pertenecen a los mundiales. A ver, yo te voy a crear una canción en el mundial del 2026. Va a estar bien chido. Línea de mensajes al WhatsApp de cabina 981-138-1134. Verá que no rifó, verá que no, yo sé. Dice por aquí mi estimado Eduardo, dice, yo digo que la Peque se fue al mundial. puede ser, porque pues está bien cerquita. De hecho, sí es cierto, le cayó como anillo al dedo sus vacaciones con el mundial. Pero bueno, dice por aquí, ¿qué onda mi Luis? ¡Feliz viernes! Y unas chelas. No puede faltar la canción La Mano de Dios. En mi humilde opinión, la historia emotiva del mejor jugador que ha visto este planeta. Por supuesto, estamos hablando del Kikín Fonseca. No, de Diego Armando Maradona, por supuesto. Saludos, mi estimado Héctor. Y justamente la canción que escuchamos, la Wedding Flag del año 2009, fíjate, esta canción fue promocionada por la empresa de refrescos Coca-Cola y fue lanzada en ese 2009, y ya sabemos que hay la versión en inglés, y para lanzarlo al mercado latino, contó con la participación y la voz del guapísimo David Bisbal. Pero todos sabemos que la canción insignia, la más representativa de, yo me atrevo a decir, de todos los tiempos de los mundiales, porque esta canción no solo salía en el carnaval, en tablas rítmicas, en bailables, en todos lados estaba la canción Waka Waka, Esto es África, interpretada por Shakira, y esto contó ya con su segundo mundial consecutivo. Así que es momento de desempolvar esta increíble canción. No sin antes decirte que si este tema te lleva al pasado o te hace recordar algún momento, yo te pido que disfrutes el viaje.

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1: De la tarde con 46 minutos a través del 100.3. Estás escuchando Regrexa con Luis Roberto Lazo. Así de contentos, felices, porque ya está nada que inicie la justa mundialista. De hecho, va a iniciar la próxima semana, en jueves. ¿Me vas a escuchar o nos vemos? ¿Dónde nos vemos para ver el partido? Línea de mensajes al WhatsApp de cabina 981-138-1134. 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Y continuamos con más. Y si creíste que ya teníamos suficiente de Shakira en los mundiales, pues no. De hecho, ella creo ya lanzó la canción del mundial del 2026. Es que yo siento que dejó la vara muy alta con todas estas canciones. Con la del 2006, buenísima. Y fue solo la de clausura. Con la de Sudáfrica, no hombre, pues fue la canción principal. Y resulta que en el 2014, la canción que acabamos de escuchar, la de Pitbull en colaboración con Jennifer López de We Are One, esa fue la canción principal oficialmente por la FIFA. Pero resulta que también le pidieron a Shakira que cantara en la clausura. Es así que ella hizo una nueva versión de su canción que ya había lanzado, que se llama La, pero la puso versión Brasil 2014, y ahí le modificó un poquito la letra, señalando obviamente lo que hace alusión, pues el mundial, ¿no? La reunión de los países, el deporte, el que gane alguien, todo este rollo emotivo, así como el de Waka Waka, lo plasmó en este del 2014. Y como ya conocemos, Shakira no defraudó, porque esta canción sí que le quedó buenísima. Así que, mi estimado Kwasi, vamos a recordar con esta increíble canción que se utilizó en la clausura del Mundial del 2014, que incluso se dice que superó a la de Pitbull, en la voz de la increíble Shakira, mientras tú sigues disfrutando Regrexa por el 100.3.
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2: Señoras y señores, niños y niñas, chavorrucos amantes de la música retro, aquí finaliza esta emisión de Regrexa en un viernes dedicado a este especial, porque ya estamos a nada de celebrar la increíble justa mundialista y pues tenemos toda esa emoción aquí dentro. Así es, cántale Pitbull. Nos despedimos ahora sí con una canción, ya que cerrando esta igual y no es tan popular, o igual no la disfrutamos tanto porque las demás sí que dejaron la vara muy alta. Pero nos despedimos con esta canción que formó parte del álbum, no del álbum, del mundial del 2018 en Rusia. La canción interpretada por Nicky Jam y Will Smith, Lip It Up. Quédate aquí a través del 100.3 porque aquí está la mejor música. Nos escuchamos el lunes con muchísimo más Recrexa. Aquí se despide de ti la voz de Luis Roberto Lazo. Y tú ya lo sabes, en todas partes, Pontexa FM. Bye.

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¿Cómo están? Son las 4:07 a través de la frecuencia naranja. Y perdonen que esté gritando, pero el día de hoy ya, gracias a Dios, es viernes. Muévelo. Ya, gracias a Dios, es viernes. Ya viernes 5 de junio, para ser exactos. Todavía falta para la quincena, no importa. Hay que respirar, tranquilizarnos y disfrutar porque el fin de semana ya está aquí, muchachos, ¿ok? El día de hoy, ya saben, viernes, las rolitas con el Fercho. Quédense con nosotros. Tenemos información, tenemos chismes y, por supuesto, el tema para platicar el día de hoy. Cosas que pasan cuando llueve. Esas cosas que de repente te sacan de quicio. Aunque también te voy a decir algo, hay cosas chidas cuando llueve. No todo es así, ¿verdad? Es que también depende, también tú, chavo, depende cómo lo veas, ¿no? Si te vas a poner ahí todo negativo, pues, ¿cómo? ¿No? Si te suceden ciertas cosas, ¿no? Como que de repente vas caminando, ya lo habíamos platicado entre semana. Y no sé ni por qué estamos mencionando lluvia, porque no queremos que ni llueva ahorita. Pero sí, efectivamente, hay cosas que sí de repente suceden, situaciones, ¿no? Pero también hay cosas bastante chidas, ¿no? Y cosas que dices, bueno, ¿no? Como cuando tomas un cafecito y está la lluviecita sabrosa. Como cuando no te mojas y llegas a casa a tiempo antes de que caiga el aguacero, ¿no? Y disfrutas estar acostadito esperando que pase el aguacerito. Si es que no, si es que de repente está ahí todo anegado, todo mojado, y todo inundado. Pero si no es tu caso, pues si la pasas chido, ¿no? ¿Qué otra cosa? Bueno, cuando estás chavo, me acuerdo, cuando de repente te dejan. Ahorita no creo que. No sé. Pero ahorita como que no le he visto mucho. Creo que ya, la neta, los chavos ya no hacen eso. Pero cuando estás chavillo, pues le pedías permiso a tu jefa, ¿no? De bañarte en la lluvia, ¿no? Para los que disfrutaban ahí bañarse en la lluvia. Ya después, ya después creces y no. Pareces gato. No quieres que te caiga el aguacero. Pero bueno, vamos a platicar de todo esto y muchas cosas más el día de hoy. Quédense con nosotros para que se comuniquen y manden sus mensajitos. 981-13-811-34. 981-13-811-34 para que manden sus mensajes de WhatsApp. Ahí están llegando. Mira. Es más, lo vamos a leer una vez para que vean. Qué rapidez. Y gracias por escucharme. Dice por acá, buenas tardes, llueve, dan ganas de hacer lunch. Sí, pero como no hay con quién, con la almohada. ¡Ay, pobrecito! Nipex, hay que celebrar nuestros años de soltería, mi buen Fer. Saludos, pongan su nombre, porque no ubico. Porfa. A lo mejor sí lo tengo registrado en el teléfono personal, pero no sé. Luego, ¿quién manda el mensaje? Anónimo. Vámonos con mucho más música a través de la frecuencia naranja para los que, pues sí, ¿no? Hacen lunch. Ay, yo ya ni sé qué es eso. Ya ni me diga. Voy a poner triste. Vámonos con mucho más música a través de la frecuencia naranja. Ya regresamos, un buena rola para arrancar. De hecho, arrancamos con buena rola. Pero esta también está chida. 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
1: Mucho más música a través de la frecuencia naranja. Son las 4:15. Vámonos con más música. 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Dicho esto, vámonos con más musiquita. Saludos para mi estimado borregazo Mauricio Morales, el borregazo. Le mandamos un saludo y un abrazo. Dice, cuando llueve me mojo, aunque a veces me mojo sin que llueva. No encuentro fallas en su lógica. Saludos a través de la frecuencia naranja, mi estimado borrego, que por cierto ahí chequen su canal de YouTube. Oigan, vámonos con más música y ya regresamos. Esto es lo nuevo de Alesso y de One Republic. Perfecto. 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
6: 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El álbum más descargado del cantante Juanes es La Vida es un Ratico, con más de 7 millones de descargas.
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Perfecto, ya estamos de regreso. Son las 4:28, 4:28 a través de la frecuencia naranja, ¿ok? 981-13-811-34. Leyendo mensajitos el día de hoy en este viernes. Ah, ya sé quién nos escribe, mi estimado Ángel. Le mandamos un cordial saludo. Saludos a mi estimado Angelito, mejor conocido como el Sunchis. Le mandamos saludos. Saca las frías, es viernes. Cosas que suceden cuando llueve. Salen sapos. Más perros intoxicados. ¿A poco sí? ¿En serio? Saludos a mi estimado Jaime. Saludos cordiales. No entiendo, explícame eso de perros intoxicados. Explícame. ¿Verdad? Oye, hablando que cosas que suceden ahí bajo cuando llueve, pues cuando hay relámpagos, ¿no? Y si tienes una mascota, en este caso, bueno, lo he visto principalmente en los perros, se ponen intensos, se ponen con miedo, se alteran, ¿no? O sea, suceden muchas cosas con cuando hay relámpagos. Cuando está la lluvia normal, pues no tanto, ¿no? Normal. Hay perrillos que, pues, al contrario, como que se relajan, duermen. Bueno, en el caso hablo de mi perro. No, ese perro no. Hablo de mi perrillo. Bueno, no está chiquillo, pero es muy tranquilo, ¿no? Cuando llueve, solamente ahí se acuesta. Si lo tengo ahí en la parte de la sala, en la parte de la cocina, ahí se queda, no molesta, puede dormir horas. Pero cuando hay de repente algunos relámpagos, truenos, no se altera, pero como que sí, ¿no? Como que sí tiene ahí ciertas, como que se pone inquieto, vaya, ¿no? Como que se pone más atento. Y lo que sí he visto, a diferencia de otros perros, que sí se alteran bastante, ¿no? Por las ranas, por los sapos, ¿no? Es correcto. Dice bufo sapos, es el nombre de esta especie, y tiene una glándula con bufoxinas que al morder al perro se intoxican. Puede ser mortal y si no se atiende a tiempo. Ahí está, mira, saludos a mi estimado Jaime que se la sabe. Gracias, en verdad, agradecemos a Jaime la información, pero sí hay que tener mucho cuidado, Y no vas a dejar mentir, Jaime, también acerca de los relámpagos y los truenos, ¿no? Que también hay que pues ver de qué manera tranquilizar a las mascotas que se ponen pues bastante, bastante intensos. Mira nomás, ahí empiezo con las cosas. Entonces, ¿tu perro no muerde? No muerde. Es muy tranquilo. ¿Cómo son de puercos, muchachos? Cosas que suceden en la lluvia. Ya lo platicábamos, pones tu chancla y de repente vas caminando y se hace de lado tu chancla. Está mojado tu pie, muchacho, y se va de lado tu chancla. Sí, suele suceder. Bueno, seguimos cotorreando y también tengo gente que está a través de Facebook. Ahorita vamos a checar, recuerden seguirnos a través de Facebook, Exa Campeche Oficial, también a través de TikTok e Instagram, ¿ok? Bueno, vámonos con más música y ya regresamos a través de la frecuencia naranja. Recuerden también el día de hoy las rolotas con el Fercho y tengo música nueva que a ratito les voy a presentar, lo nuevo de Romeo Santos y Prince Royce, que por ahí se aventaron una gira. Híjole, creo que van a estar en Mérida, ¿no? Algo así. Pero ahorita están ahí en Estados Unidos, algunas ciudades de Estados Unidos. Y la neta, pues bueno, a los que les encanta la bachata, ¿no? Y este género la están rompiendo. Mientras tanto, vámonos con mucho más música y ya regresamos. 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

Bien, 4:36 a través de la frecuencia naranja 981-13-811-34. Oigan, antes de irme con mucho más música y de regreso ya voy a leer los que están ahí comentando en Facebook. 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

0: Vamos a un corte y ya regresamos a través de la frecuencia naranja. 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
1: 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Ariadna Thalía Sody Miranda, o simplemente Thalía, empezó su carrera musical a principios de la década de los 80 como vocalista del grupo infantil Din Din.
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Perfecto, mi gente. Es 4 de la tarde con 44 minutos a través de la frecuencia naranja. 4 de la tarde con 44. Ya estamos en frecuencia exacta. Mi nombre es Fer. El día de hoy hablando de cosas que suceden cuando llueve. Que agradezco por sus mensajitos. La verdad, de todo corazón. Vamos a ver aquí en redes sociales. Déjenme ver porque está lloviendo aquí el chisme con Sergio Sendel. Sergio Sendel, que es un actor que, híjole, porque le preguntaban si alguna vez le habían hecho bullying y él comenta que, pues que no, porque cuando quieren hacerle bullying saben que hay problemas. Uy, y es que es un actor y su, bueno, como persona se ve que trae un carácter. No un carácter, sino que como que no se deja, ¿no? Como que trae las cosas muy, sobre los pies, sus pies sobre la tierra, ¿no? O sea, no hay ahí como que bromitas. Me acuerdo que una vez, creo que Facundo le quiso hacer una broma y le dio un cachetadón, ¿no? Al Facundo. Entonces, pues, ya te imaginarás. Yo creo que tiene ahí el... como que el temperamento bastante fuerte. Pero bueno, oiga, vamos a ver aquí a través de Facebook a quién tengo por acá. Déjeme ver. Menciona algo que sucede cuando llueve. Vamos a ver dónde estamos. Mira, aquí estamos. Se va la luz, dice Celestina Khan. ¿Qué onda, Celestina? Celestina, ¿dónde estás? Mejor no canto. Se va la luz, ¿sí? Buen punto, Celestina. Fíjate que cuando... Celestina se te estima. ¡Ah! Mal chiste. Se va la luz, sí, en diferentes lugares, definitivamente. No, y cuando hay calor, cálmate, papi. ¡Ay, Dios! ¡Ay, Dios! Estás sudando todo tu cuerpo, ¿no? Se te va a echar a perder todas tus cosas de refri. Mi estimado Sergio, se suspende el juego de piratas, ¿ok? Y no te regresan el dinero de los boletos. Se tenía que decir, ahí está. Saludos para los piratas, todas las buenas vibras. Esperemos, ¿no? Porque andamos ahí. Mira, aquí tengo un contacto que se la sabe de todas en cuanto al juego de béisbol. Y es súper aficionado a los piratas. Le mando un saludo a mi estimado Luis Lazo, que es súper fan de los piratas. Y de repente ahí me echa una plática. Y mira, sí le sabe Luis. María Rosado dice, se echa a perder el transformador de la luz. Sí, también. Se echa a perder, ¿no? Estás viendo tu serie, estás viendo tu novela, bien contento, rascándote tu touch. Y de repente, mira, ya se fue la luz. Pateado la pared con tu hamaca. Ya se te fue el día. ¿Qué más? Comenten a través de redes sociales Exa Campeche Oficial y también a través de 981-13-811-34. 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Vámonos con música y ya regresamos a través de la frecuencia exacta. Oigan, si quieren alguna rolita, pueden pedirla, ya lo saben. Hoy es Las Rolotas con el Fercho y ya volvemos. Vamos a escuchar esto de La Ley. Eso se llama Mentira.
y volvemos. Muy buena rola, por cierto. 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
1: 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La melodía La Lola, compuesta e interpretada por el grupo español Café Quijano, estaba basada en un pub de la ciudad de León, en España, donde el grupo llegó a cantar en el inicio de su carrera.
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0: Ya estamos de regreso, son las 5 de la tarde con 5 minutos a través de la frecuencia naranja, 5 de la tarde con 5 minutos. 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Oigan, vámonos con mucho más música, porque si no, nos está comiendo el tiempo. Cosas que suceden cuando llueve. Ya hemos platicado de algunas situaciones, que te mojes, que te vayas a un charco. Oye, canciones que puedes escuchar cuando está lloviendo, ¿no? Cuando vas en tu carro, puede ser. A ver si tienes ahí alguna cuasi que puedas. Oye, sí, una de Luismi. A ver, ¿cuál es esa? Oye, esa. Bueno, a ver, momento. Si está lloviendo y estás acompañado, pues sí, no. Aplica, súbele un poquito.
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0: Pero si no está lloviendo. Si no está lloviendo, pues entonces hay otra, ¿no? Ándale. ¿Esa cuál es? Ah, de Lupita D'Alessio. No, ya te fuiste por otro lado, casi. No. Bueno, eso sí, eso estuviera lloviendo y te acabas de pelear con el hombre.
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0: Y todo tu rime, el corrido.
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0: Ahí está.
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0: Tómala.
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0: Bueno, vámonos con mucho más música. Ahorita regreso con más mensajitos que ya está mandando. 981-13-811-34. No me tardo, muchachos. No me tardo. 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

Perfecto, 981-13-811-34. Tengo por acá mensajitos de Facebook. Déjeme ver dónde nos quedamos. Cosas que suceden cuando llueve. Dice, se inunda la entrada de China. ¿Así? ¿Y qué parte? Justamente hoy estamos platicando acerca de del poblado de China, ¿verdad? Ya casi, sí, no está tan lejos. Antes decía China, está lejos, está cerquita. Saludos para el primo Adrián que vive por allá. Por acá María Rosado, cosas que suceden con la lluvia, el transformador, ¿no? Se va. Araceli, me dan ganas de comer. Me dan ganas de comer pan con chocolate cuando llueve. Cosas que suceden cuando llueve. Tragazón. Nos dan ganas de comer más. Un poquito más porque, digo, así que digamos que hay un cambio radical, no creo. Saludos para Araceli, por acá Olivia Camal, mira, ahí está. Engordación, dice Olivia. Justo lo que veníamos platicando. Engordación cuando llueve, definitivamente. Pues, ¿qué más? Pues así es esto, ¿verdad? A darle a comer. Sí, para eso es. Dice Marley, siempre que llueve en escape, ¿qué? Siempre que llueve es escampa. ¿Escampa? ¿Qué es eso? Son consejos de mamá y con la bendición de tus ancestros llegarás. Y entrados en el tema, pon la canción de Madre Tierra de mi crush, aprovechando que es el Día Mundial de Medio. Que tengas un excelente y bendecido fin de semana. Gracias, Marley. No sabía, pero está, mira. Siempre ahí con los datos oportunos. Saludos a Marley Figueroa. Ahorita te ponemos su canción de Chayanne. Y entonces, hoy es Día del Medio Ambiente. Día Mundial del Medio Ambiente. Muy bien, pues ahí está. No, pero no entendí lo del principio, Marley. Ahí si me lo puedes explicar, te lo agradezco de todo corazón. Vámonos con mucho más música. 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
8: 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Antes de llamarse Blur, la banda inglesa llevó otros nombres como Seymour, Sensitize y The Shining Fat. 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

Ya estamos de regreso, 5 de la tarde con 29, ok, 5 con 29 a través de la frecuencia naranja. Ya en la recta final, muchachos, hay que apurarnos con las canciones. No sé si todavía tengo ahí mensajitos. Hablando el día de hoy acerca de la lluvia. Bueno, no está lloviendo, obviamente. Bueno, fíjate que ayer en la noche cayó el aguacero, ¿verdad? Pensamos de que no llueve. ¿Cómo no? Ahí te ve el agua. Y cae el agua. Muy bien. Y también hace rato estábamos checando algunas canciones para escuchar en un día lluvioso. Dice Mientras llueve de José José. ¿A poco sí hay una canción? Mientras llueve. ¿No la tienes por allá? Casi no creo, ¿ah? Mientras llueve de José José. Ay, mi José José. Mientras llueve de José José. No tenemos esa, ¿verdad? No, tampoco la ubico. No. Pero puede ser una de El amor acaba de José José, ¿no? Puede ser. Bueno, ¿cuál otra podría ser de una garrolita para días lluviosos? Sin bandera, dice por acá. La gata bajo la lluvia. Mira nada más. De Rocío Dúrcal. Muy bien. Gotas de lluvia, ¿no? De Grupo Niche. No la he escuchado esa. No la he escuchado. ¿Cuál otra? Hay varias en inglés, ¿no? La de Maná. También. Enrique Iglesias, Lluvia cae. ¿A poco? También. Lluvia cae de Maná. Digo, de Enrique Iglesias. No lo ubico. Dice. Sí llueve. Dice. Saludos a la Peque que ya está cerca de sus vacaciones. Ya por fin se va a descansar. Ya les digo, ustedes no creen, ¿verdad? Pero ya ella lo está pensando porque ya saben que nosotros compramos una isla. No creen eso. No lo creen. Se llama Timbuktu la isla. Todos los locutores cuando salen de vacaciones tienen que ir a Timbuktu. Ella tiene su triquini, su bikini, su short de licra. Ya está lista la pequeña. Vamos esperando que pase la lluvia. Para que se vaya. Y su playera de algún partido. No puedo decir, no puedo decir cuál. Pero sí, ya está lista. Ah, y su. No se te voy a olvidar, Peque, tu bloqueador. Bloqueador para la piel, ¿no? Porque ella se cuida, es una muchacha que se cuida. Creo que sí. Saludos a la Peque Kings. Pura calle, pura calle. No la conoce. No. Ustedes en la radio la escuchan así, todo bien y todo, pero no saben. Esa muchacha se la pasa trabajando y en la calle. Y si sale, es por trabajo. Si la ven. Ah, es un lado, gente. Es un lado. Ah, es cierto, ahí me la saludan y se toman una fotito con la Peque. No, vámonos con más música. Le mandamos un besote a la Peque. Mientras tanto, vámonos con más música a través de la frecuencia naranja. Muy bien, ya escuchamos lo nuevo de Romeo Santos y Prince Royce. Más o menos, ahí va la canción. Ya regresamos a través de la frecuencia naranja. 981-13-811-34. Eso corre cargo de Dana. Y no me tardo, en todas partes. 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

el patrón a través de la frecuencia naranja. Oigan, no podía faltar también esta del Tito el Bambino, el patrón, la de Llueve también, por esta está la de Llueve sobre mojado de Pablo Alborán. Yo llueve sobre la ciudad de los búnkers. Hablando de canciones que hablan de lluvia y que son muy buenas para poner en un día lluvioso. Sí, puede ser, puede ser. A ver, déjame ver por acá a quién tengo en Facebook. No, 81-13-811-34 para que se comuniquen. Y ¿dónde nos quedamos, por cierto? Déjeme ver rápidamente. Araceli, Olivia, Marley, Andy Cortés. Andy Cortés, mejor conocido como La Cariño. Dice, cosas que pasan cuando llueve. Se le hace agua a la canoa a mi Amix. Ok, ok. Saludos para la comadre Yoyis. Dice, cosas que pasan cuando llueve, se antoja comer pan con chocolate. Ya lo habíamos comentado. Qué rico. O también puede ser un cafecito, ¿no? Que por cierto también ya hablamos del café y del chocolate, pero para temporada de lluvia, sí se antoja. Evelyn, ¿qué onda, Evelyn? Evelyn Gutiérrez dice, se va la luz, se ve el agua, explotan los transformadores. ¿Se ve el agua? ¿Hay que pagarla, Evelyn? La luz, pues bueno. Y también los transformadores, sí, ya lo habíamos comentado hace ratito, ¿no? Se vuelve un caos. Dice por acá, mándame un beso. Soy Carlita. Carlita. Ahí está el besote, Carlita. Besote lluvioso. ¿Cómo es ese? Muy mojado. Oigan, antes de irme con mucho más música, dice por acá, llegó el momento de consentir al rey del hogar. 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

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Vámonos con mucho más música a través de la frecuencia naranja. Ya regresamos. ¿Cuál dice la peque? Lluvia de Grupo Niche. ¿Cuál es esa, peque? Grupo Niche. Te lo voy a checar porque seguramente aquí anda su lista. Lista secreta de la peque, ahí de estar. Grupo Niche. Vámonos con mucho más música y ya regresamos. 981-13-811-34. Muchachos, regreso pues para decir adiós. Se gastó, nene. Listo. Fue rápido el asunto. Pero muchísimas gracias a la gente que está ahí mandando sus mensajitos a través de redes sociales. Síguenos en redes, Exa Campeche Oficial. Ahí estamos para que dejen sus comentarios, saludos, peticiones, todo lo que quieran a través de Facebook, Twitter. No, Facebook, TikTok e Instagram. Vámonos con esta, que es un rolón. Seguramente se saben. Y para días lluviosos, esta es buena. 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

Ya estamos de regreso, 5 de la tarde con 51 minutos. Acabas de escuchar a Sin Bandera con Cena, Cena. A través de la frecuencia. Canción para día lluvioso, ¿no? Sin Bandera, por ahí también está Camila. ¿Qué otra? Maná con Lluvia al Corazón. Bueno, hay varias canciones que no nos va a dar tiempo de poner el día de hoy, porque ya nos vamos, ¿verdad? Oye, sí es cierto la que nos dijo la Peque, ¿verdad? Grupo Nietzsche, a ver, pon un pedacito. Gotas de lluvia, mira. Nada, me dan ganas de bailar, que ni sé. Dale, voy a decir a la Peque que me enseñe. Izquierda, derecha, izquierda, derecha, izquierda, derecha.

y él baila así. Bueno, mi gente hermosa, ya nos vamos. Cuídense mucho. Dios me los bendiga donde quiera que se encuentren. Ya lo saben, nos escuchamos el día de mañana, el día lunes, en punto de las 4 de la tarde tenemos una cita. A las 7 de la noche, pues ya saben, va a estar La Caminera en Exa, no se lo pierdan. En punto de las 7 de la noche, a las 9 de la noche, The White Machine. Tienen que escuchar ese programa. Está, mira. Después de La Caminera, que también está bastante chido, se quedan con The White Machine para que su fin de semana esté muy ad hoc. Y el día sábado, Rock en Exa, y en la noche, Tornamexa en Exa. Ese programa también está bastante chido, se lo recomiendo de todo corazón. Y el domingo, El Exámetro, y el lunes, a las 4 de la tarde, Fer les ama en vivo. Ese programa también se lo recomiendo. Ay, por supuesto, también a mi estimado Luis Lazo en Regrexa. Pues las vacaciones con la Peque, pues no van a estar ahí en otros lados, en otros rumbos. Pero nosotros estaremos aquí acompañándolos, ¿ok? Ya para despedirme, llegó el momento de consentir al rey del hogar. 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

Dicho esto, me voy a despedir. Se queda. Ah, la canción de Marley, ¿verdad? De Marley Figueroa, la de Chayanne. Bueno, vamos a ver. ¿Nos despedimos con esa? Perfecto, nos despedimos con esa que nos pidió Marley. Cuídense mucho. Dios me los bendiga. Les mando un abrazo donde quiera que se encuentren. ¡Ánimo! ¡Ánimo y echarle ganas! Con buena actitud. En todas partes. Pontexa. Bye.

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